a que debe de salir así desde el momento en que yo tengo uso de razón, o desde el momento en que nací hasta el momento que muera. Los humanos tenemos la oportunidad de darnos cuenta si ayer fallamos, para que hoy podamos mejorar. Si fallamos ayer, pues tratar que hoy sea diferente. Si ayer nos portamos mal, si ayer tratamos mal a nuestros hermanos, a nuestros vecinos, a nuestros amigos, y todas esas personas a las cuales nosotros en realidad en un momento dado les afectamos de muchas maneras, con una mala mirada, con una mala expresión, con que no les pudimos servir ayer, te sientes mal el siguiente día por haber hecho esas cosas, pues es un momento de reflexionar, de pedirle a Dios, de estar en comunión con Dios, de estar en plática con Dios todos los días. Hazlo por la mañana. Dice la lectura que hay 144 segmentos de 10 minutos en las 24 horas que tenemos del día. Por eso hace la pregunta aquí el obispo y dice, ¿será demasiado entregar dos de los 144 segmentos diarios a nuestra relación con Dios? Eso quiere decir que será demasiado pedirte que estés 10 minutos por la mañana orando y 10 minutos por la tarde o por la noche orando. ¿Será demasiado? Si Él te está dando 142 más. ¿Será demasiado pedir que tú 10 minutos por la mañana o 10 minutos por la tarde te los consuma leer la Biblia? ¿Será demasiado pedirte a ti que 10 minutos por la mañana y 10 minutos por la tarde te quedes pensando qué fue lo que hiciste malo ayer para que hoy puedas hacer las cosas mejor? Yo creo que no. A veces queremos para ir a la fiesta, para ir al mar, para ir a disfrutar, para ir a cualquier parte, y decimos nosotros, ¿cómo quisiera que el día fuese más largo? ¿Cómo quisiera que el día tuviera 48 horas? ¿Cómo desearía que el día no tuviese oscuridad, sino que solamente claridad para andar disfrutando? ¿Y de eso cree usted que puede apartar 10 minutos por la mañana y 10 minutos por la tarde o por la noche para hacer una comunicación con Dios, para reflexionar con el Señor, para estar cerca de esa intimidad? Porque más adelante les voy a leer cuáles son las sugerencias espirituales, cuál es el pensamiento bíblico y de dónde lo sacaron también de la Biblia. Para que vea usted que estos libros, estas historias, no solamente las pusieron porque se les antojó. Pedirle a usted que nos esté escuchando, que se ponga a reflexionar lo que pasó ayer, o que se ponga a orar, que se ponga a meditar, que se ponga a leer la Biblia. Algo va a sacar de nuevo. Si usted dice, bueno, porque hay momentos en que nosotros agarramos la Biblia, simplemente la abrimos y leemos un texto y decimos, ah, esto es lo que el Señor me quiere decir ahora. Qué bueno. Qué bueno si lo cree así. Porque si no lo entiende, porque la Biblia no es fácil tampoco de entenderla, busque a alguien que lo oriente cómo es que va a ir leyéndolo día a día. Lo importante de la Biblia es que usted la interprete y que se dé cuenta que ahí está la vida completa de Jesús y la de nosotros. Si nosotros agarramos el Génesis y nos vamos hasta el Apocalipsis, nos vamos a dar cuenta de que está el principio y el final. Y el crecimiento también de Jesús, que es en el que nosotros debemos de meternos, es en el que nosotros debemos de seguir el patrón o el ejemplo, o que sea nuestro espejo todos los días. Porque Jesús del día apartaba 24 horas para orar. Tal vez nosotros podemos apartar esos segmentos, 10 minutos en la mañana y 10 minutos en la noche. Y poco a poco nos vamos a ir acostumbrando. ¿Qué me costaba a mí en un principio? Ponerme a orar. Comenzaba dando gracias y de repente se me metía otra conversación en la mente. Se me venían otras ideas y me olvidaba. Se me escapaba que estaba orando. Allá,
como a las 2 horas me volvía a recordar, ah, sí, estaba orando. Y volvía de nuevo, y me pasaba lo mismo. Pero poco a poco usted se va dando cuenta qué importante es la comunicación de Dios. Hay cosas que al Señor le agrada que se las digamos, aunque Él las conoce, aunque Él las sabe. Cuando usted va a pedirle a Dios, Dios sabe qué es lo que usted quiere. Cuando usted le va a dar gracias al Señor, sabe por qué le va a dar gracias al Señor. Pero a veces podemos decir, bueno, ¿y entonces para qué? Si lo sabe. Pues es que es necesario. ¿A usted le gusta que sus hijos lo escuchen? Cuando usted quiere decirles algo, pues es igual el Señor. ¿A sus hijos le gustan que usted les cuente algunas cosas de las que ha hecho en su vida? Y se ríen con usted y gozan con usted. También el Señor necesita que usted le haga esas cosas. Tan importante es darnos cuenta de las cosas que estamos haciendo a diario. Y más importante es lo que hicimos ayer. Si lo de ayer fue bueno, bendito Dios. Porque hoy trataremos de mejorar. Y trataremos de mejorar porque ya vamos a ir dedicándole más tiempo. Si usted no puede hacerlo 10 minutos, trate de ir avanzando. Hágalo 1 minuto, 2 minutos, 3 minutos, hasta que llegue. Habemos muchos que hacemos oraciones así, tipo flecha, rapidísimo, ¿verdad? A veces nos quedamos nosotros cuando un hijo o alguien nos dice alguna cosa, pero demasiado rápido. ¿Qué dijiste? ¿Cómo fue? Pues lo mismo le pasa al Señor. Despacio, mire. Cuando usted vaya a orar, hágalo despacio. Si no, tiene que hacerlo tan rápido. Hay quienes, cuando comenzamos o cuando vamos aprendiendo, rezamos el Padre Nuestro como que estamos cantando súper rápido, así como las canciones de rap ahora, ¿verdad? Súper rápido, y que no se entiende. Cuando usted el Padre Nuestro lo agarra despacio, despacio, pero despacio, así. Padre Nuestro que estás en los cielos, santificado sea tu nombre. Si usted se lo dice despacio al Señor, se lo va a entender. Pero si yo lo agarro y le digo, Padre, que estás en los cielos, ya no dijo nada, se perdió ese momento de acercamiento y de estar con el Señor. Cuando lea la Biblia, léala despacio, interprete cada palabra que la Biblia le va dando, cada una de esas palabras. Y se va a dar cuenta que es la mejor guía que tenemos en nuestra vida. Porque si alguien se dejó guiar, si alguien realmente aceptó todas las cosas que el Señor quería, si alguien se conformó con lo que el ángel le dijo, fue la Virgen María. Cuando ella dijo, hágase en mí, según su palabra. Dice que la sugerencia espiritual, o dice la sugerencia espiritual, dedica 10 minutos una o dos veces al día. Puede hacer más productiva nuestra experiencia de la vida. Cuando usted va a dedicar esos 10 minutos y a reflexionar y pensar qué fue lo malo que hizo ayer para no cometerlo hoy, le va a dar más experiencia. Le va a saber explicar a sus amigos, a sus vecinos, a su familia, lo malo que ha venido haciendo y que no lo debe de hacer nadie. Luego nos vamos al pensamiento bíblico, que también lo traemos, y dice el pensamiento bíblico: he aquí la esclava del Señor, hágase en mí según tu palabra. ¿Usted aceptaría un reto como el que le tocó a María? ¿Estaría usted después pendiente de todas las cosas que Jesús padeció? ¿Aguantaría usted ese dolor que tuvo que soportar María en el momento que a su hijo lo apedreaban, lo escupían, lo crucificaron, hicieron lo que quisieron? Y ella ahí oraba y oraba para poder soportar cada una de las cosas que estaban pasando en ese momento. Y lo que le tocó vivir a María, y aceptar aquello también con mucha humildad, cuando dijo, hágase en mí. Usted póngale los problemas al Señor y dígale al Señor, Señor, que sea tu voluntad y no la mía.

0: canasta, lo que sea, ahí lo deja. Pero cuando regresa, viene y antes de sacarla lo saluda y platica con él un ratito, pero lo deja contento, satisfecho y con deseo de que regrese y que no importa que llegue a guardar lo que quiera a su casa. Así hagamos con el Señor. Cuando querramos descargar lo que andamos, dejémoselos, pero platiquemos. Y démosle gracias primero a Dios por todas las cosas que hace por nosotros. Seguido pidámosle perdón por las cosas que realmente hemos hecho. Y para finalizar en la oración, pidámosle lo que querramos. Porque el Señor dice, pidan y se os dará. Y donde más de dos se reúnen, ahí estoy yo. Así es que, ¿de qué nos preocupamos? Si esto usted lo quiere relacionar con la Biblia, le voy a dar yo el texto para que usted lo busque y luego después se convenza. Dice la historia de la Biblia, el anuncio del ángel Gabriel a María. Lo va a encontrar usted en San Lucas, capítulo 1, del 26 al 38. San Lucas, capítulo 1, del 26 al 38. Reflexione todos los días. Aproveche el tiempo. Agarre la Biblia y léala 10 minutos. O póngase en comunicación con Dios 10 minutos. O reflexione lo malo que hizo ayer, pídale perdón a Dios y que el día de mañana sea una vida diferente, sea una vida nueva. Hermanos y amigos, esta es la vitamina de hoy. Dios que los bendiga a todos.
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1: Las 6 de la tarde con 33 minutos. 6 de la tarde con 33 minutos. Saludos a Javier El Guas hasta San Sebastián. Por ahí está en sintonía de nosotros.

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11: Bueno, llegamos a las 6 de la tarde con 42 minutos. 6 de la tarde con 42 minutos. Vamos a seguir con más, por supuesto, en esta noche ya de jueves. Voy complaciendo con esto que ya ratitos nos lo habían solicitado. Con el mayor de los gustos.

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saber de los celulares, venga. 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

10 minutos para las 7 de la noche. Les recuerdo que a las 7 arranca el programa Los Temerarios. Ya estamos en el precalentamiento. Son peticiones que tenemos a través de nuestro WhatsApp. Por supuesto, complaciendo.

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1: Buenas noches. Bueno, arrancamos esta edición de Los Temerarios. Un placer saludarles. Por supuesto, bienvenidos a este programa que durante años ha sido el éxito de Radio Fabulosa. Gracias a su preferencia, por supuesto, gracias a su fidelidad, arrancamos este momento de música romántica. Cualquier petición musical a través del 2641-2157 a sus órdenes. Pida su canción, haga su saludo y ya nos llegan los primeros. Dice buenas noches, Leslie, ponga la canción Nostalgia Campesina de Los Temerarios. Yo creo que no está escuchando la radio, dejó programado el mensaje. Vamos a ver.
2: Buenas noches, mi compañero de Dos Canciones de Los Temerarios. Noche callada. Y mi otro bastardo que dice, ahorita vengo, no me tardo. A Dos Canciones, por favor.
1: Ok, buenas noches. Quiero la canción, por favor, di que volverás. Un saludito para Josecito Guevara hasta Nueva York. El saludo de parte de Mari López desde Cantón Lajitas, Poloros. Hola, buenas noches. Soy José Guevara desde Nueva York. Quiero enviar un saludo muy especial para Mari López hasta Cantón Lajitas de Poloros. Si quiero la canción, por favor, Sin Ti Moriría. Gracias, feliz noche y bendiciones. Bueno, señores, arrancamos. Gracias por estar en nuestra sintonía. Eso se llama La Hora de Los Temerarios.
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Mi vida eres tú, dice Temerario, 7 de la noche, 16 minutos. Buenas noches, Cristian, dice, hacía falta viejo en la radio. Saludos especiales, Ángel González en Virginia. Y en ese programa, dice, me complaces con la canción Mujer de Otro. Bienvenido. Solo estamos de pasaditas, mi amigo. Solo estamos de pasaditas, así que la vamos a pasar bien. Buenas noches, me complace con la canción La Ingrata Traicionera. Buenas noches, quiero la canción Voy a Quererte Más hasta el Amate de Honduras. Soy Doris, un saludo para mi amor, Víctor. Saludos, señor locutor, dice, a la radio fabulosa. Bienvenido, soy fiel oyente de la radio. Solicito la canción Soy un solitario. Cómo no, con mucho gusto. Hola, buenas noches. Quiero la canción Tócale las cuerdas a la guitarra, de parte de Andrea y Christopher. Un saludo para mi padrino Martín y mi madrina Tránsito hasta San Francisquito, Corinto, Morazán. Buenas noches, me complace con la canción Pequeña hasta San Francisco, Corinto, con el mayor de los gustos. Mis estimados, gracias por estar en sintonía de la estación, que te comparte, por supuesto, la música de Los Temerarios a esta hora de la noche.

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10: Bueno, regresamos, digamos, a las 7 de la noche con 25 minutos. 7 de la noche, 25. Vamos a hacer más saludos que nos llegan a través del WhatsApp. Buenas noches, me puede complacer con la canción de Los Temerarios. Yo solo quiero ser feliz. Soy Luis de Guajiniquil. Buenas noches, hacemos saludos para Iris hasta Santa Rosa de parte de alguien que la ama mucho y me complace con la canción Yo Te Amo. Gracias a los aicados Christopher y Andrea y su padrino Martín, dice, y su esposa Tránsito. ¿Cómo así? Una canción, una guitarra llora, con el mayor de los gustos. Vamos a complacerles, por supuesto. Llegamos a las 7 de la noche con 25 minutos. 7 de la noche, 25. Seguimos con más.

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7: Bueno, llegamos a las 7 de la noche con 43 minutos, 7 de la noche 43 minutos a través de Radio Fabulosa. Damas y caballeros, vamos a seguir con más y mandamos saludos especiales a la gente de San Francisco Corinto Morazán que se están reportando. Gracias, dice señor locutor, nuevo de escucharlo. ¿Qué se hizo mi amiga Leslie? ¿Dónde está? Dice, bueno, tuvo descanso el día de hoy. Saludos hasta Corinto. Y mi canción, dice, ya se viene pendiente. Lo que pasa es que tenemos una gran lista de música que complacerles y por eso pues que nos estamos tardando un poquito. Mientras tanto, paciencia que ya va a salir la suya.

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Muy buenas noches.

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7: Divina Providencia, tú que eres el autor de todo lo creado, yo invoco la sublime influencia del Padre Eterno. Oh Diosa Fortuna, muéstrame tus dones para obtener éxito, para que mi casa y mi persona prosperen. Gran Poder Oculto, invoco tu suprema presencia para que mi camino se vea iluminado por el faro de la fortuna. Invoco al Espíritu Santo para que ilumine mi camino. Solo pido merecer por vuestra intervención la eterna buenaventuranza. Amén.
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7: ¿Qué tal, mis amigos del programa? Hoy, como ya es costumbre, ustedes reciban el saludo de parte de nosotros, este equipo humano de Gota del Saber, quien siempre estamos a esta hora del programa, en esta prestigiosa emisora amiga, llevándoles a ustedes el programa de la suerte, el programa del cambio y de la superación. Queridos hermanos, hay una frase que nunca nos cansaremos de utilizar en beneficio de la humanidad. Somos nosotros el arquitecto de nuestro propio destino. Y repetimos cada vez más que podemos, porque esta es una gran verdad. Mis queridos hermanos, si nosotros albergamos en nuestra mente pensamientos de pobreza, todos los días van a ser para nosotros carentes de luces. Si pensamos que nacimos para ser infelices, o que nadie nos quiere, pues siempre vamos a estar solos como ermitaños. Mis queridos amigos, como la niña que fracasó con su novio y se resignó a vivir en la soledad. Si pensamos que nunca podemos conseguir un buen sueldo, jamás lo vamos a alcanzar. Y así sucesivamente, si mantenemos en nuestra mente pensamientos de derrota y fracaso y adversidades, siempre nosotros vamos a vivir mal y en desventaja ante esos seres que luchan y piensan positivamente y que gracias a sus esfuerzos han podido superar esos problemas y las situaciones adversas. Mis queridos amigos, las páginas de la historia de la humanidad están llenas de ejemplos y precisos de seres como estos grandes iniciados, como fueron Moisés, Jesucristo, Abraham, Buda. Grandes gobernantes y personajes conocidos han podido, a través de su fe y de sus grandes esfuerzos, superar las crisis y solucionar los problemas, venciendo toda clase de dificultades. Usted, mi hermana o mi hermano que me está escuchando, usted también puede hacer lo mismo. Lo más importante es reconocer que arriba hay un ser supremo que todo lo sabe y que todo lo puede. Después de reconocer la existencia de Dios y colocar la fe ciega en Él, lo segundo, mis amigos, que debemos de hacer es tratar de conocer a fondo el problema para poderlo contar con detalle ante nosotros. ¿Qué le des poder? Si en verdad usted quiere solucionar un problema, lo más importante es que se decida a darle una bofetada a sus dificultades. Si usted se lo propone, puede derrotar el fracaso, las penas, los temores, las amarguras, sus dudas y vacilaciones, logrando de esta forma una vida más grata y llena de posibilidades. Usted también tiene derecho a disfrutar de los dones de la naturaleza. Usted visítenos y compruebe lo que Dios es grande y poderoso, y que nosotros en la vida tenemos derecho a surgir, a progresar y a triunfar. Por eso, mis estimados hermanos, yo les digo, paren de sufrir. 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Por eso yo les pido que por favor tengan papel y lápiz a la mano para que escriban nuestra dirección de aquí de nuestro consultorio. 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
7: Antes de todo, mis amigos, quiero que pongan mucha atención al mensaje de los astros, de estos grandes naturópatas, telépatas, mentalistas, al servicio de la humanidad.
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8: 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Y el siguiente mensaje dice así:
7: señores maestros del programa de Gota del Saber, hermanos, todos los días los escucho por esta bella estación de radio, en la cual escucho muchos testimonios de personas que los han visitado y en el cual ustedes les han ayudado a resolver sus problemas, y que gracias a su poder, hoy en día son personas felices. Profesores, quiero que me saquen de dos dudas. Tengo tres hermanos y nunca nos falta alguna enfermedad. También mis padres se enferman seguido y hemos tomado cuanta medicina nos recomiendan. Maestros, tengo novio y quiero saber si él me conviene para contraer matrimonio. Quiero que me regalen un número para la suerte. Ayúdenme, atentamente, Marta, con deseos de triunfar. Mi estimada consultante, mi apreciable amiga Marta, primeramente gracias por escribirnos y por confiar en nosotros. Con relación a su caso, y sin el más mínimo temor a equivocarnos, déjelo decirle que usted es una persona de noble corazón, siempre presta favores, ayuda a la comunidad, inclusive se preocupa mucho por el diario vivir de sus familiares, ya que últimamente están pasando por momentos muy desesperantes. A través de nuestros conocimientos, vemos que lo que más le preocupa es la salud de sus hermanos y de sus seres queridos, de sus padrecitos. Pero aquí nosotros visualizamos que usted vive con una tía que se llama Carmen, y ella siempre ha estado al cuidado de ustedes. Póngame mucha atención a esta respuesta. Lo que está sucediendo en su familia, mi querida amiga, no es natural, pues recuerde que existe la envidia y existen personas malas. Por eso hay que cuidarse, porque hay personas que hacen mucho daño y destruyen a la humanidad. Tenemos para decirle que a su familia se la están trabajando con maldad, con cosas malas que les han tirado a ustedes para verlos completamente fracasados, enfermos. A eso se debe que sus hermanos y sus queridos padres estén enfermos. Usted, mi estimada amiga, debe de visitarnos cuanto antes. ¿Por qué? Porque aquí nosotros visualizamos con nuestro poder mental que la envidia de ciertas personas han causado de que en su casa haya maldad, y esa maldad se ha manifestado con dolencias y enfermedades, y que ustedes no pueden superarse. Nosotros le aconsejamos de todo corazón que por favor nos visite, y aquí nosotros con el mayor gusto, este grupo de naturistas. Nosotros le vamos a ayudar. Le vamos a retirar todas esas malas energías, todas esas vibraciones negativas que se están apoderando de sus seres queridos. Mi querida amiga Marta, no lo piense dos veces. Venga a nuestra oficina. Aquí usted va a encontrar la felicidad para su familia. Por otra parte, queremos felicitarla porque su novio, Carlos Andrés, es un buen muchacho. Él sí le conviene para matrimonio. Nosotros vemos que en otras ocasiones usted ha tenido novios, pero ellos se le han retirado. ¿Por qué? Porque usted no les ha complacido los deseos que ellos le han pedido a que se entregue usted a ellos antes del matrimonio. Mi querida consultante, este joven tiene un buen futuro. Es un hombre trabajador, un hombre estudioso, y usted va a ser muy feliz al lado de él. Su número para la suerte es el 29, el 68 y el 24. Así hemos contestado nosotros, este equipo humano de Gota del Saber. 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
7: Bueno, mis amigos, seguimos con el programa, con este equipo humano de Gota del Saber. Estos grandes naturistas, ya saben, si usted tiene problemas en el amor, mala suerte en los negocios, usted enamora y fracasa, juega y pierde, no se preocupe, que aquí estamos nosotros, este equipo humano de Gota del Saber, para resolverle cualquier clase de problema, por complicado que a usted le parezca. Bueno, mis amigos, escuchemos el mensaje.
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7: Bueno, mis amigos, ya saben, aquí estamos nosotros, el equipo humano de Gota del Saber, para que usted encuentre la solución a sus problemas, para que usted salga adelante, para que usted sea un triunfador.
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7: Bueno, mis amigos, seguimos con el programa, con este equipo humano de Gota del Saber. Estos grandes naturistas, ya saben, si usted tiene problemas en el amor, mala suerte en los negocios, usted enamora y fracasa, juega y pierde, no se preocupe, que aquí estamos nosotros, este equipo humano de Gota del Saber, para resolverle cualquier clase de problema, por complicado que a usted le parezca. Bueno, mis amigos, escuchemos el mensaje.
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1: Así es, mis amigos, si usted es una persona que está cansada de ir de un lugar a otro y no se ha podido curar, venga con nosotros, que aquí encontrará usted los verdaderos naturópatas. Su suerte está cambiada. Usted juega, enamora y fracasa. Visite este equipo humano de Gota del Saber. Hoy, por este día, los pasamos a retirar, esperando que el Dios Todopoderoso se encuentre con ustedes hoy, mañana y siempre. Los esperamos para el día de mañana a esta misma hora y que el manto de la Virgen me los acobije hoy, mañana y siempre. Hasta luego, mis amigos de Gota del Saber.
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2: Bueno, ya le complací un poquito de la música grupera romántica. Voy a bajarle por acá porque ya, verdad, ya mucho. Cálmese. Siempre vamos a seguir romántico, pero un poquito al estilo del pop, ¿verdad? Para que usted se vea relajando, ya sentando, que está en la casita, ya se bañó posiblemente, ya cenó, y si lo está haciendo en este momento, muy buen provecho. Gracias por dejarnos entrar ahí, a su comodidad, y estarle viendo que se está cambiando. bromas. Bueno, vamos a seguir con más, un poco más tranquilo. Las 8 de la noche con 26 minutos, 8 de la noche, 26 minutos. Lo que se están preguntando por Leslie, bueno, está descansando. Pronto estará con ustedes.

qué rica la música así tranquilita, más si estás demasiado cansado del trabajo. Yo en lo personal siempre lo hago, para relajarme, escuchar un poquito de música romántica y más de artistas con voces tan peculiares como la de este señor.

Bueno, vámonos a donde vos querrás, a donde se te antoje. Hey, quiero saludar a la gente que está pendiente en Wisconsin. Dice, saludos al nuevo locutor. Muchas gracias. Me siento como el primer día que vine. Bueno, para los que no han dado todavía y los que ya sí reconocieron, solo estamos de pasadita. Solo de pasadita. Programándote algo bueno, algo que te inspire a dormir de la mejor manera. Las 8 de la noche, 30 minutos, 8:30 en todo El Salvador.

Y sí, a veces pasa. Esperás, de repente alguien llegó, te endulzó el oído. Chao, bye. Por la borda. Y que te vayas muy lejos. Pero bueno, la vida sigue. Nada se acaba. Inspírese. Y sigue adelante.

Bueno, 24 minutos para las 9 de la noche, 24 más hacia las 9 de la noche. Saludos a Alba, que nos escucha en Corinto, dice, qué romántico está Cristian. No, hombre, yo siempre, usted no se sorprenda que yo siempre ando así.

los labios tú te muerdes. ¡Qué buenísimo! El cover de esos señores Luca. Buenísimo, buenísimo. Para escuchar su playlist completamente. Eso se llama Simplemente Gracias. Saludos a Maribel, que nos escucha en Terreros del Islique. Así suavecito para que nadie le escuche. Saludos, Maribel.

0: 8 de la noche con 42 minutos. ¿Qué tal? ¿Cómo lo trató el día de hoy? Hacémelo saber, contame, platiquemos un poco y así pues te vas a descansar un poco más tranquilo o tranquila, ¿verdad? Gracias a la gente que se está reportando increíble a esta hora de la noche. Pero bueno, me agrada de que te esté gustando la programación tranquila de esta hora. Y es que así debe ser, de la noche llena de paz, de tranquilidad.
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0: Obvio que sí.

Qué buenísimo cover, de verdad, de los señores Luca, que por cierto, uno de mis favoritos. Es muy, muy gratificante escuchar a esos señores. A ver, me están pidiendo música de Kalimba. Me dijeron, en tus manos la dejamos, la que la que se te antoje colocar. Saludos a Jacqueline, que nos escucha en Anamoros. Jacqueline, ¿qué hace Jacqueline? ¿Ya cenaste o qué onda? ¿Qué estás haciendo? Contanos. Solo me dijo ponerme música de Kalimba. Voy a tratar de buscarte alguna de Kalimba, mi estimada Jacqueline. Gracias por estar en sintonía.

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1: 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Buenas noches.

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0: La parroquia de Santa Rosa de Lima, diócesis de San Miguel, impulsando el triple ministerio de Cristo, profeta, sacerdote y rey, presenta su programa.
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0: hoy le corresponde conducir este programa a los encargados del Ministerio de Jóvenes dentro de la Pastoral Profética.
1: No dejes que te critiquen por ser joven. Trata de ser modelo de los creyentes por tu manera de hablar, tu conducta, tu caridad, tu fe y tu vida irreprochable. Palabra de Dios.
2: Te alabamos, Señor.
3: Muy buenos días, queridos hermanos. Nos encontramos un viernes más aquí para poder hablar un poco más al respecto de la palabra del Señor y poder entender un poco y comprender lo que Él nos quiere decir a través de su palabra. Vamos a iniciar el programa poniéndonos en sus manos, y como toda oración la iniciamos en el nombre del Padre, del Hijo y del Espíritu Santo. Amén. Señor Jesús, te pedimos que nos ayudes a poder entender lo que tú nos quieres decir. Te pedimos, Señor, que abras nuestra mente, que abras nuestro corazón para poder guardar y entender todo lo que tú nos dices. Te pedimos que nos ayudes a poner en práctica cada una de las cosas que tú nos hablas en el Evangelio, Señor. Te pedimos, Padre amado, que nos ayudes a seguir adelante en ese caminar y que nos ayudes a no salirnos de este camino. Te damos gracias, Señor, por todo lo que tú obras en nuestra vida, porque nos ayudas siempre a seguir adelante, porque nos ayudas a levantarnos. Te damos gracias, Señor, por todas esas cosas que tú pones en nuestras vidas para que sigamos adelante y reforcemos nuestra fe. Te pedimos también por todas las personas que están pasando por una enfermedad, que las ayudes a salir de esas enfermedades y que seas tú quien les dé ese consuelo y esa fuerza que necesitan en esos momentos. Te damos gracias por todo, Señor, y todo eso te lo agradecemos a ti que vives y reinas y eres Dios por los siglos de los siglos. Amén.

La palabra de Dios permanece para siempre, y esa palabra que se les ha anunciado. Lectura del Santo Evangelio según San Mateo. Capítulo 13, versículos del 54 al 58. Gloria a ti, Señor. En aquel tiempo, Jesús llegó a su tierra y se puso a enseñar a la gente en la sinagoga, de tal forma que todos estaban asombrados y se preguntaban: ¿de dónde ha sacado esa sabiduría y esos poderes milagrosos? ¿Acaso no es este el hijo del carpintero? ¿No se llama María su madre, y no son sus hermanos Santiago, José, Simón y Judas? ¿No viven entre nosotros todas sus hermanas? ¿De dónde pues ha sacado todas estas cosas? Y se negaban a creer en él. Entonces Jesús les dijo: un profeta no es despreciado más que en su patria y en su casa. Y no hizo muchos milagros allí por la incredulidad de ellos. Palabra del Señor. Gloria y honor a ti, Señor Jesús. Sí. Bueno, queridos hermanos, el Evangelio de hoy nos presenta una escena que puede parecer muy sorprendente para nosotros, porque Jesús regresa a su lugar de origen, donde él creció, donde todos lo conocían, donde sabían quién era su familia, donde había vivido, cómo él había crecido. O sea, personas que quizás no eran muy cercanas, pero ya lo habían visto en su caminar. Y sin embargo, al abrir su corazón, ellos cierran sus ojos y sus oídos a prejuicios, a decir: no es este el hijo del carpintero, es el hijo de María, como tratando de hacerlo de menos, de una manera despectiva. Y a veces nosotros pensamos conocer a Jesús, así como estas personas pensaban conocerlo, pero no es suficiente que nosotros digamos: conozco a Jesús, pero solo conocemos el nombre de Jesús. Y una cosa muy distinta es creer, conocerlo y creer verdaderamente en él y dejar que transforme nuestras vidas, porque ellos no confiaban o no creían en Jesús y en todo lo que estaba haciendo, porque ellos solo se quedaban con la parte externa, con la parte que ellos habían observado o tratando de minimizarlo, porque no era, como por decirlo así, uno de ellos. Ellos estaban tratando de hacerlo de menos, porque ellos también eran, por decirlo así, predicadores, y no podían ver que alguien que no estuviera, por decirlo así, en su rango, los alcanzara. Entonces, pero ellos solo conocían la parte, como les digo, externa, más no conocían la parte divina de Jesús, porque Jesús es verdaderamente Dios, pero también es verdaderamente hombre. Y eso se llama la unión hipostática, que nos dice que Jesús tiene una parte humana, pero también una parte divina, la cual nos ayuda a entender de dónde venían estos milagros, de dónde venían estas palabras, porque él hablaba con una sabiduría y una autoridad que hacía que todos entendieran lo que él estaba diciendo. Entonces, las personas de su pueblo se negaban a escucharlo, porque no querían entender o no sabían que él tenía su parte divina, y que todo lo que él decía provenía del Padre, o sea, era heredado de su Padre. Entonces estas personas se cegaban por los prejuicios y trataban de minimizarlo, diciendo: no, es que este es hijo del carpintero, no, es que este tiene aquí
sus amigos, pero no, lo que él decía no provenía de su entorno. No podían aceptar que Dios actuara de alguien tan sencillo y cercano a nosotros. O sea, alguien que se revolviera con las personas, no podían aceptar que alguien humilde, sencillo, alguien que se involucraba en todos, por decirlo así, las personas, con todas las personas que lo necesitaban, fuera enviado de Dios. Y nosotros a veces también le tratamos de poner límites hacia Dios, pensando que una persona no puede cambiar, ya sea en cualquier aspecto de su vida, solo porque nosotros conocemos cuál es su entorno, cómo se relacionaba. Nosotros pensamos que quizás no, es que esta persona no va a cambiar o no va a pasar de aquí. Estamos poniendo límites al Señor, porque el Señor actúa de maneras que nosotros no nos imaginamos. Y nosotros creemos que Dios no puede cambiar a esas personas, solo porque nosotros nos estamos cegando a los prejuicios que nosotros tenemos de ciertos hermanos. Entonces, juzgamos antes de escuchar a las personas, juzgamos antes de conocer realmente quién es esa persona, porque a Jesús lo decían, no, es que yo lo conozco porque vive aquí, pero quizás nunca se dieron el tiempo o la tarea de hablar con él, de convivir, de ver cómo él se relacionaba con las personas, sino más bien cuando habló, lo primero que hizo es criticarlo porque este vive aquí. Y es lo que nosotros hacemos, es lo que nosotros hacemos con muchos hermanos que quizás vamos empezando y empiezan y este en la iglesia o, y este no es el que vive allá y aquí está. Entonces los prejuicios cierran nuestro corazón y nos impiden descubrir la presencia de Dios en estos hermanos, porque cada persona tiene algo para enseñarnos, y el hecho de que nosotros los juzguemos de cierta manera nos ayuda a cerrar las puertas a lo que Dios quiere que aprendamos de estas personas, porque nosotros no queremos escuchar o nos negamos a escuchar, o simplemente porque nos acostumbramos a ver o nos acostumbramos a ver a ciertas personas por decirlo así, en la iglesia, en nuestro entorno, en nuestro caminar, y decimos, no, es que para poder estar aquí tienen que ser así, y no es así. Entonces nosotros nos acostumbramos a ver a las personas y a no darles la importancia, por decirlo así, porque el hecho de que yo vea a alguien todos los días no quiere decir que yo conozca a esa persona. Y precisamente por eso las personas dejaron de admirarse de Jesús, porque ellos lo habían visto desde pequeño, lo habían visto caminar, lo habían visto jugar, por decirlo de una manera. Entonces ellos habían visto todo lo que él había vivido, y cuando viene y se pone a predicar en su tierra, no, es que a este lo conocemos. Dejaron de admirarse, hicieron que lo extraordinario se volviera ordinario, porque ellos ya lo habían visto en su momento, por decirlo así. Ellos pensaban que ya lo conocían, y eso también a nosotros nos puede pasar, y no solamente con las personas, sino que nos acostumbramos a tener o nos acostumbramos a vivir nuestra fe de una forma tibia, porque por ejemplo a veces vamos a misa por costumbre, vamos a misa no porque yo sea lo que voy, no vamos a misa porque vamos a misa solo porque si no voy este domingo, no sé, nosotros sabremos, ¿verdad? Pero no vamos en realidad porque sabemos el significado, porque sabemos que vamos a esa acción de gracia, porque Jesús
se entregó por nosotros, sino que vamos solo porque ya tengo costumbre de ir. O a veces rezamos sin poner el corazón y solo repetimos las palabras, o sea, ni siquiera nos ponemos un poquito de atención en lo que nosotros mismos estamos diciendo. Y si nosotros no nos escuchamos, ¿cómo vamos a escuchar al hermano que nos quiere decir algo? Porque a veces, me recuerdo que una vez nosotros estábamos, creo que en un retiro, y nos hicieron una pregunta y nos quedamos como pensando y nos dijeron, la respuesta ustedes la dicen todos los días en el Padre Nuestro. Y es porque nosotros, ay, que Padre Nuestro que estás en el cielo, nos vamos a la carrera y no ponemos atención en lo que decimos porque lo hacemos por costumbre, porque desde pequeños se nos ha enseñado a rezar, sí, pero a veces solo repetimos y no prestamos atención en cada una de las cosas que decimos cuando nosotros estamos rezando. También, por ejemplo, el escuchar el Evangelio, podemos solo o no escucharlo o pensar, no, es que este está repetido, ya lo escuché, y así. Entonces nosotros hacemos que lo rutinario le quite lo extraordinario de las cosas, porque no nos dejamos sorprender. No nos dejamos sorprender, no dejamos que Dios nos hable mediante las cosas sencillas, no buscamos a Dios en los pequeños detalles de la vida, porque Dios siempre quiere decirnos algo nuevo. Se repite el Evangelio, pero no se va a decir lo mismo. Entonces Dios va a poner los medios para enseñarnos algo nuevo, desde lo cotidiano, de lo que nosotros vivimos día a día, de cualquier cosita que nos pase, es porque Dios quiere que nosotros tengamos o una experiencia o reforcemos nuestra fe de alguna manera. Pero nosotros, porque es algo cotidiano que quizás nos ha pasado de un tiempo para acá, no le prestamos ni siquiera atención y nos ensordecemos totalmente solo por no escuchar. A veces en alguna oración, una alabanza, nosotros sentimos algo, pero por no escuchar, o porque esta alabanza ya la había escuchado y yo no había sentido esto, lo dejamos por un lado. Entonces nosotros le quitamos esa parte bonita de encontrar a Jesús en cada uno de los detalles que nosotros vayamos encontrando en nuestra vida, y eso nos limita. Bueno, nuestra falta de fe para no encontrar a Jesús en estos detalles nos limita a poder recibir estos milagros. Porque si se dieron cuenta, en el Evangelio dice, y no hizo allí muchos milagros por la falta de fe de ellos. Y eso no significa que Jesús no podría seguir haciendo milagros, o ya no podía hacer milagros. Jesús podía, claro que sí podía seguir haciendo milagros, pero él decidió que el don que él traía no lo vieran como decir un mago, sino que él hacía sus milagros para enseñar y para empezar como hacer sus milagros como para enseñar y para predicar y que la gente fueron entendiendo. Pero como estos no lo vieron así, decidió ya no seguir haciendo milagros, porque por eso mismo, porque Dios, o sea, decidió ya no seguir haciendo milagros porque Dios respeta nuestra libertad. Dios respeta cada una de las cosas que nosotros hacemos o decimos, porque no sé si ustedes han escuchado una alabanza que dice, estoy a la puerta y llamo, si tú me abres entraré y hoy cenaré contigo. Entonces Jesús está esperando que nosotros abramos la puerta de nuestro corazón, y si nosotros nos cerramos a eso, pues no va a entrar, no nos va a predicar, o sea, no vamos a entender lo que Él nos quiere decir.
no vamos a comprender cualquier cosa que nos pase, no la vamos a comprender porque nosotros no hemos abierto la puerta de nuestro corazón. Y eso es lo que hace la fe. La fe en Dios hace que nosotros abramos el nuestro corazón y dejemos que Dios actúe en nosotros. Porque cuando confiamos en Él, dejamos como ese espacio, o dejamos esa pauta de que Él obre en nuestra vida. Al nosotros abrirle nuestro corazón, dejamos que Él pueda transformar cada una de las cosas que nosotros hacemos o estamos haciendo. Dejamos que Él nos cambie por completo. Entonces eso, nosotros debemos de abrir nuestro corazón para que Jesús pueda obrar, porque la pregunta no es si Dios puede hacer los milagros. La pregunta que nosotros debemos hacernos es: yo tengo el corazón dispuesto para recibir estos milagros. Yo sé que si recibo este milagro voy a agradecer, o voy a saber que Dios actuó, o voy a decir: ah, no, esto ya iba a pasar. O sea, tenemos el corazón dispuesto para poder recibirlos. Porque el mayor obstáculo que nosotros podemos encontrar no siempre es la falta de señales, porque las señales las podemos encontrar en cualquier hermano, incluso en personas que no conocemos. A veces nos dicen algo que queremos escuchar, entonces las señales están. Lo que nosotros nos limita es un corazón que ha dejado de sorprenderse, un corazón que se cierra y está duro como una piedra y no deja que nada entre. Entonces, eso, siento que nosotros hemos cerrado nuestro corazón a cosas que ya tenemos preestablecidas, a que esto tiene que ser así solo porque yo lo digo, cuando Jesús puede actuar de maneras que no nos imaginamos, y en personas que nosotros no nos imaginamos, solo para darnos un mensaje y hablarnos con esa humildad y esa sencillez, porque Jesús busca a las personas sencillas y humildes de corazón para podernos dar un mensaje a cada uno de nosotros. Y a muchas veces nos ha pasado que hemos encontrado a alguien que nos da algún consejo que necesitábamos y sin siquiera pedírselo, y es Dios actuando sobre cada uno de nosotros.

Bueno, vamos a pasar con los avisos parroquiales. Freddy Vanegas invita a familiares y amistades a

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Domingo 2 de agosto, Santa Misa a las 6 a.m. Inicio de las charlas prebautismales de los niños y niñas que recibirán el bautismo en el mes de agosto. 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Anime el hermano Marco.

Freddy Vanegas invita a familiares y amistades a una asamblea por cumplir 5 años de fallecida María Vanegas. Se llevará a cabo el domingo 2 de agosto con un rosario a las 9 a.m. y una asamblea a las 3 p.m. en su casa de habitación ubicada en el Paso Las Flores. Por acompañarles agradece la familia. La familia Ortez Mengíbar invita a familiares y amistades a los rezos por cumplir 9 días de fallecido Víctor Manuel Ortez Marcía. Los rezos se llevan a cabo a las 5 p.m. en su casa de habitación ubicada en la colonia La Ponderosa, finalizando el viernes 7 de agosto con un rosario a las 3 p.m. y la asamblea a las 5 p.m. Por acompañar agradecen la familia Ortez Mengíbar. Se invita a familiares y amistades a un rosario por cumplir 1 año de fallecida María Santiago Hernández. Se llevará a cabo el sábado 8 de agosto, iniciando con un rosario a las 8 a.m. y una asamblea a las 4 p.m. en su casa de habitación ubicada en la colonia Nueva San Sebastián. Por acompañarlos agradece la familia. María Elena Ramírez de Medrano invita a familiares y amistades a una asamblea por cumplir 6 meses de fallecido su esposo Pedro Medrano Flores. Se llevará a cabo el viernes 31 de julio con una asamblea a las 5 p.m. en la casa de habitación ubicada en la colonia Ventura Perla. Por acompañarles agradece la familia Medrano Ramírez. La familia Amaya Villatoro invita a familiares y amistades a los rezos por cumplir 40 días de fallecida Eufemia Amaya. Los rezos se llevan a cabo a las 4 y media p.m. en su casa de habitación ubicada en Cantón El Limón, finalizando el 31 de julio, iniciando con la misa a las 6 y media a.m. en la iglesia parroquial, un rosario a las 2 p.m. y la asamblea a las 4 p.m. Por acompañar agradece la familia Amaya Villatoro. Luis Alonso Vanega, Freddy y María Vanegas invitan a familiares y amistades a una asamblea por cumplir 5 años de fallecida su mamá María Vanegas. Se llevará a cabo el domingo 2 de agosto a las 5 p.m. en la casa de su hijo Luis Alonso, ubicada en la colonia Ventura Perla, atrás de la policlínica. Por acompañarles agradece Luis Alonso Vanegas, Freddy y María Vanegas. Ernesto

0: fuentes. Los rezos se llevan a cabo a las 4 p.m. en su casa de habitación ubicada en el caserío Los Cruces, Cantón La Chorrera, finalizando el lunes 3 de agosto. El primer rosario a las 5 a.m., el segundo rosario a las 11 a.m. y el tercer rosario a las 2 p.m. y una asamblea a las 4 p.m. por acompañar, agradece a la familia. Bueno, esos serían todos los avisos y nos vamos a encomendar a nuestro Padre poniéndonos en oración. Padre nuestro que estás en los cielos, santificado sea tu nombre. Venga a nosotros tu reino, hágase Señor tu voluntad en la tierra como en el cielo. Darnos hoy nuestro pan de cada día, perdona nuestras ofensas, así como nosotros perdonamos a quienes nos ofenden. No nos dejes caer en la tentación y líbranos de todo mal. Amén. Dios te salve María, llena eres de gracia, el Señor es contigo. Bendita eres entre todas las mujeres y bendito es el fruto de tu vientre Jesús. Santa María, Madre de Dios, ruega por nosotros pecadores, ahora y en la hora de nuestra muerte. Amén. Dulce Madre, no te alejes, tu vista de mí no apartes. Ven conmigo a todas partes y solo nunca me dejes. Ya que me quieres tanto como una verdadera madre, haz que me bendiga el Padre, el Hijo y el Espíritu Santo. Amén.
1: Esperamos que al haber participado de este programa, tomemos conciencia que desde nuestro bautismo estamos llamados a ejercer el triple ministerio de Jesucristo, profeta, sacerdote y rey.
2: Que Dios nuestro Padre y la intercesión de todos los santos, en especial nuestra Madre la Virgen María, les bendigan siempre.

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0: Padre, y del Hijo, y del Espíritu Santo.
1: Amén.
0: La paz del Señor esté con todos ustedes, hermanos.
1: Y con tu espíritu.
0: Buenos días a todos.
1: Buenos días, Padre.
0: Hermanos, acerquémonos hoy a este altar y celebremos en este último día de julio la memoria de San Ignacio de Loyola. Ignacio de Loyola fue quien fundó la Compañía de Jesús en 1534, los jesuitas. Hoy están de fiesta los padres jesuitas, celebran a su fundador y vamos a encomendar al Señor todos los que conocemos esta orden. Vamos a poner en las manos del Señor su obra evangelizadora, su obra comprometida con la educación, con la cultura. Oramos a Dios en esta Santa Misa, en acción de gracias al Señor y a la Virgen María por cumplir años de vida. Rosa María Luna ofrece a Dios Miguel Luna, hijos y nietos. A nuestra hermana Rosa María Luna, está aquí en la misa, ¿sí? Felicidades, feliz cumpleaños. Oramos también en acción de gracias a Dios y a la Santísima Virgen María por bendiciones recibidas, ofrece la familia Martínez, por los que se encomiendan a nuestras oraciones, los enfermos, los presos, migrantes, los ponemos en este altar. Y pidiendo a Dios que riegue nuestra tierra con su lluvia, pedimos a Dios por nuestros difuntos, por el alma de Eufemia Amaya, 40 días de fallecido ofrecen sus hijos y familia, por el alma de Ocresiana Vilorio, 8 años de fallecido, ofrecen sus hijos y nietos, por el alma de Leonidas Reyes, 2 años de fallecido, ofrece su esposa e hijos, por el alma de Pedro Medrano Flores, 6 meses de fallecido, ofrece su esposa, hijas y nietos. Por el alma de Esman López Galo, 8º día de novena, ofrece su esposa e hijos. Por el alma de Rosa Emperatriz Díaz, 5º día de novena, ofrece la familia. Por el alma de Lázaro Silva, 7º día de novena, ofrece su hermana Etelvina Silva y sobrinos. Por el alma de Bernardino Lazo, 5º día de novena, ofrece la familia. Por el alma de Ilvea Orellana de Andrade, 5º día de novena, ofrece su esposo e hijos. Por el alma de María Josefa Umaña de Sosa, 4º día de novena, ofrece la familia. Por el alma de Manuel Antonio García, 7º día de novena, ofrece la familia. Por el alma de Rogelio Ventura, 3er día de novena, ofrecen sus hijos y nietos. Por el alma de José Adán Gómez, ofrece la familia. Por el alma de Ricardo Alfredo Batres Asensio, 3er día de novena, ofrece su papá. Por el alma de José Santos Ríos Alberto, 11 años de fallecido, ofrece su hermano Hernán Ríos Alberto y familia. Por el alma de María Santiago Hernández, 1er día de novena, ofrece su esposo e hijos. Por el alma de Víctor Manuel Ortiz Marcía, 2º día de novena, ofrece su esposa, hijos, nietos y hermanos. Por el alma de Héctor Porfirio Rubio Villatoro, 1er día de novena, ofrece la familia Rubio Contreras. Por el alma de Avilia Ventura, 19 años de fallecida, ofrecen sus nietos. Hermanos y hermanas, para participar de estos misterios, reconozcamos nuestros pecados.

0: Yo confieso ante Dios Todopoderoso y ante ustedes, hermanos, que he pecado mucho de pensamiento, palabras, obras y omisión. Por mi gran culpa. Por eso ruego a Santa María siempre Virgen, a los ángeles y a los santos, y a ustedes, hermanos, que intercedan por mí ante Dios nuestro Señor. Dios Todopoderoso, tenga misericordia de nosotros, perdone nuestros pecados y nos lleve a la vida eterna.
1: Amén.
2: Señor, ten piedad.

0: Oremos. Dios nuestro, que suscitaste en tu iglesia a San Ignacio de Loyola para extender la gloria de tu nombre, concédenos que luchando en la tierra con su auxilio y a imitación suya, merezcamos ser coronados con él en el cielo. Por nuestro Señor Jesucristo, tu Hijo, que contigo vive y reina en unidad del Espíritu Santo y es Dios por los siglos de los siglos.
1: Amén.

libro del profeta Jeremías. Al principio del reinado de Joaquín, hijo de Josías y rey de Judá, el Señor le habló a Jeremías y le dijo: Esto dice el Señor, ve al atrio del templo y diles a todos los habitantes de Judá que entran en el templo para adorar al Señor. Todas las palabras que yo te voy a ordenar, sin omitir ninguna, a ver si las escuchan y se convierten de su mala vida, y me arrepiento del castigo que he pensado imponerles a causa de sus malas acciones. Diles pues, esto dice el Señor: si no me obedecen ni

no han escuchado. Entonces yo trataré a este templo como el de Silo, y haré que esta ciudad sirva de escarmiento para todos los pueblos de la tierra.

0: pueblo. Este hombre debe morir, porque ha profetizado en nombre del Señor que este templo será como el de Silo, y que esta ciudad será destruida y quedará deshabitada. Entonces la gente se amotinó contra Jeremías en el templo del Señor. Palabra de Dios.
1: Te alabamos, Señor.

0: 68. Escúchanos, Señor, conforme a tu clemencia.
1: Escúchanos, Señor, conforme a tu clemencia.
0: Son más que mis cabellos los que me odian, sin tener motivo, y más fuertes que yo los que pretenden con sus calumnias acabar conmigo, lo que yo no robé. ¿Acaso tengo yo que restituirlo?
1: Escúchanos, Señor, según tu clemencia.
0: Por ti he sufrido injurias y la vergüenza cubre mi semblante. Extraño soy y advenedizo, aún para aquellos de mi propia sangre, pues me devora el celo de tu casa, el odio del que te odia en mí recae.
1: Escúchanos, Señor, conforme a tu clemencia.
0: A ti, Señor, elevo mi plegaria. Ven en mi ayuda pronto. Escúchame conforme a tu clemencia, Dios fiel en el socorro.
1: Escúchanos, Señor, conforme a tu clemencia.
0: Preparemos nuestro corazón para

0: El Señor esté con ustedes.
1: Y con tu espíritu.
0: Lectura del Santo Evangelio según San Mateo.
1: Gloria a ti, Señor.
0: En aquel tiempo, Jesús llegó a su tierra y se puso a enseñar a la gente en la sinagoga, de tal forma que todos estaban asombrados y se preguntaban: ¿de dónde ha sacado este esa sabiduría y esos poderes milagrosos? ¿Acaso no es este el hijo del carpintero? ¿No se llama María, su madre, y no son sus hermanos Santiago, José, Simón y Judas? ¿No viven entre nosotros todas sus hermanas? ¿De dónde, pues, ha sacado todas estas cosas? Y se negaban a creer en él. Entonces Jesús les dijo: un profeta no es despreciado más que en su patria y en su casa. Y no hizo muchos milagros por la incredulidad de ellos. Palabra del Señor.
1: Gloria y honor a ti, Señor Jesús.
0: Tengan la bondad de sentarse, hermanos y hermanas. Les saludo a cada uno de ustedes, hermanos, que participan en esta Santa Misa, así como también a los que por medio de la radio o de internet oran con nosotros la Santa Misa. Hermanos y hermanas, estamos finalizando la lectura de este capítulo 13 de San Mateo. Capítulo 13 son las parábolas, es lo que hemos venido escuchando, ¿verdad? El sembrador salió a sembrar. Y él había sembrado buena semilla, pero llegó el enemigo y sembró cizaña. El reino de los cielos se parece a un granito, una semillita de mostaza chiquita, dice Jesús. Pero cuando se siembra y comienza a crecer, se llega a convertir en un árbol tan grande, dice Jesús, que hasta los pájaros hacen nido en él. El reino de los cielos se parece a un pequeño puñado de levadura que la mujer mezcla con la masa, con 3 medidas de harina, y termina, dice Jesús, fermentando toda la masa. Hemos venido escuchando todos estos relatos. El reino de los cielos se parece a un hombre que encontró un tesoro en el campo, a un comerciante que encontró una perla de gran valor. Vendió todo para quedarse con él. El reino de los cielos se parece a una red, decía Jesús ayer, que se echa al mar y recoge peces de toda clase. Y así, hermanos, con esas imágenes, Jesús ha venido explicando el reino. Y ya sabemos lo que ha pasado en Galilea. Eso lo tenemos presente. Empezaron las controversias con Jesús, el rechazo a Jesús. Recordamos todas esas expresiones del Señor. Cuando el Señor dice: ay de ti, Corosaín, ay de ti, Bexaida. Si en Tiro y Sidón se hubieran hecho los milagros que se han hecho aquí, esa gente ya creyera. Hermanos, el Señor ha venido anunciando directamente el mensaje, lo ha hecho con parábolas, ha hecho milagros. ¿Y cómo está la gente? ¿Cómo está la gente? ¿Endurecida? ¿Han cambiado? ¿Han acogido el mensaje? No. Jesús dice, hagamos una pausa. Vamos a nuestra tierra, imagínense. Vamos ahora, dice Jesús, a Nazaret. Deja esta región donde se ha puesto. Vamos a Nazaret. Y llega a Nazaret del Señor y comienza a hacer milagros, a predicar. ¿Y cómo reacciona la gente, hermanos? ¿Cómo está la gente? Escuche bien, dice San Mateo. Fue Jesús a la sinagoga, comenzó a enseñar y todos estaban asombrados. La gente estaba asombrada, haciéndose preguntas. ¿De dónde le viene a este esa sabiduría? ¿De dónde le viene ese poder de hacer milagros? Si ya lo conocemos, si este es el hijo del carpintero, si este es el hijo de María, sus hermanas viven aquí. ¿Se abrieron a la fe? ¿Se abrieron a la fe? Ya lo conocemos. A este Jesús ya lo conocemos. ¿Qué nos va a decir a nosotros? Ya sabemos quién es. Y dice el Evangelio, entonces Jesús, al ver la dureza de aquella gente, estaba asombrado. Jesús está asombrado, admirado, porque la gente no cree. Si ya sabemos, si ya lo conocemos, ¿qué novedad nos va a traer este? Qué escándalo, ¿verdad? Si lo hemos visto crecer, si conocemos bien a su papá, a su mamá, a sus hermanos, su familia, si aquí ha vivido 30 años, si lo conocemos bien, ¿qué novedad va a haber aquí? Hermanos y hermanas, aquella gente no pudo descubrir el misterio que se escondía en Jesús. Ahora eres tú y soy yo. ¿Qué estamos celebrando? ¿Qué es esto que estamos celebrando? El sacrificio de Cristo, la Santa Eucaristía. ¿Qué significa estar en la misa, hermanos? Estar un jueves por la tarde con Jesús en el cenáculo, la última cena. Toda Eucaristía es la última cena. ¿Qué significa estar en la misa? Es estar en el Calvario. Es Jesús entregándose. Oren, hermanos, para que este sacrificio sea agradable a Dios Padre. ¿Y en qué se ha convertido la misa para muchos? ¿En qué se ha convertido la misa para muchos? ¿Qué descubres aquí? Estamos celebrando el gran misterio de nuestra fe. Y para mucha gente, hermanos, ¿y cuántos años llevas viniendo a misa vos? 20 años, padre. 50 años. Ya no te dice nada. Este gran misterio que estamos celebrando, ¿verdad? Que después de tanto tiempo debería vivirlo con toda la hondura, la profundidad. Después de tanto tiempo deberías estar maduro en tu celebración eucarística. Y cada vez que escuchas estos relatos, no, yo, padre, como ya escuché tantas veces ese evangelio, ya ni te sorprende, ¿verdad? Las cosas santas han llegado a ser tan cotidianas para ti que ya ni te sorprende, que ya ni te palpita el corazón, que la palabra ya no es novedad para ti. Qué peligroso, ¿verdad? que misterios tan grandes ya no toquen el corazón. Y Jesús estaba admirado, y Jesús estaba sorprendido. ¡Qué dureza! Y dice Jesús: nadie es profeta en su patria. Dice Jesús, en su patria. Hermanos, y cuando Jesús dice en su patria, no es solo Nazaret, es todo. Ya lo vimos en Galilea, hoy lo vemos en Nazaret, ya lo vamos a ver en Jerusalén. Todo, hermanos, todo. Rechazo para Jesús. Nadie es profeta en su patria. Todos los profetas han sido rechazados, dice Jesús. Todos. Que Dios nos dé la gracia de acoger su palabra, de acoger el misterio, lo que celebramos. No lo perdamos, hermanos. El misterio que celebramos, ojalá logremos descubrir la novedad de cada celebración, de cada sacramento. Ustedes aquí amanecen escuchando a este Padre, pues que cada prédica te parezca nueva. Allá con el delegado que tenés en tu comunidad, escúchalo y con asombro siempre, escúchalo. Sí, dice Jesús, nadie es profeta en su tierra. Escuchar los que tenés ahí en tu propia tierra, escucharlos. Que no nos perdamos la novedad, la sorpresa del anuncio, del mensaje.
1: Que así sea. Este es el momento de alegrar la mesa con el vino y con el pan.

0: Oren, hermanos, para que este sacrificio mío y de ustedes sea agradable a Dios Padre Todopoderoso.
1: El Señor reciba de tus manos este sacrificio para alabanza y gloria de su nombre, para nuestro bien y el de toda su santa Iglesia.
0: Oremos. Que te agraden, Señor Dios, las ofrendas que te presentamos en la celebración de San Ignacio, y concede que estos santos misterios, en los que has puesto la fuente de toda santidad, nos santifiquen en la verdad. El que vive y reina por los siglos de los siglos.
1: Amén.
0: El Señor esté con ustedes.
1: Y con tu espíritu.
0: Levantemos el corazón.
1: Lo tenemos levantado hacia el cielo.
0: Demos gracias al Señor nuestro Dios.
1: Es justo y necesario.
0: En verdad, es justo y necesario. Es nuestro deber y salvación darte gracias siempre y en todo lugar. Señor Padre Santo, Dios Todopoderoso y Eterno, por Cristo Señor nuestro, porque de tal modo concedes a tu Iglesia la alegría de celebrar hoy la festividad de San Ignacio de Loyola, que la fortaleces con el ejemplo de su vida piadosa, la instruyes con la predicación de su palabra y la proteges con su intercesión. Por eso, unidos a la multitud de los ángeles y de los santos, proclamamos tu gloria.

0: Santo eres en verdad, Señor, que desde el principio del mundo obra siempre para que el hombre sea santo, como tú mismo eres santo. Te pedimos que mires los dones de tu pueblo y derrames sobre ellos la fuerza de tu espíritu, para que se conviertan en el cuerpo y la sangre de Jesucristo, Hijo tuyo y Señor nuestro, en quien nosotros somos hijos tuyos, aunque en otro tiempo estábamos perdidos y éramos incapaces de acercarnos a ti, nos amaste hasta el extremo. Tu Hijo, que es el único justo, se entregó a sí mismo a la muerte, aceptando ser clavado en la cruz por nosotros. Pero antes de que sus brazos, extendidos entre el cielo y la tierra, trazaran el signo indeleble de tu alianza, él mismo quiso celebrar la Pascua con sus discípulos. Mientras comía con ellos, tomó pan y, dando gracias, te bendijo, lo partió y se lo dio diciendo: tomen y coman todos de él, porque esto es mi cuerpo que será entregado por ustedes.
1: Señor mío y Dios mío,

0: Del mismo modo, acabada la cena, tomó el cáliz lleno del fruto de la vid, y dándote gracias de nuevo, lo pasó a sus discípulos diciendo: tomen y beban todos de él, porque este es el cáliz de mi sangre, sangre de la alianza nueva y eterna, que será derramada por ustedes y por muchos para el perdón de los pecados. Hagan esto en conmemoración mía.
1: Señor mío y Dios mío,

0: Así pues, al hacer el memorial de tu Hijo Jesucristo, nuestra Pascua y nuestra paz verdadera, celebramos su muerte y resurrección de entre los muertos, y mientras esperamos su venida gloriosa, te ofrecemos, Dios fiel y misericordioso, la víctima que reconcilia a los hombres contigo. Mira bondadosamente, Padre misericordioso, a quienes unes a ti por el sacrificio de tu Hijo, y concédeles, por la fuerza del Espíritu Santo, que participando de un mismo pan y de un mismo cáliz, formen en Cristo un solo cuerpo en el que no haya ninguna división. Guárdanos siempre en comunión de fe y amor con nuestro Papa León y nuestro Obispo Fabio. Ayúdanos a esperar la venida de tu reino hasta la hora en que nos presentemos a ti, santos entre los santos del cielo, con Santa María, la Virgen Madre de Dios, Nuestra Señora del Monte Carmelo, su esposo San José, los apóstoles, los mártires, San Óscar Arnulfo Romero, los santos San Ignacio de Loyola, Santa Rosa de Lima, nuestra patrona, y con nuestros hermanos difuntos, que confiamos humildemente a tu misericordia. Recuerda, Señor, a tus hijos, Eufemia Amaya, Ocresiana Vilorio, Leonidas Reyes, Pedro Medrano Flores, Esman López Galo, Rosa Emperatriz Díaz, Lázaro Silva, Bernardino Lazo, Ilbea Orellana de Andrade, María Josefa Umaña de Sosa, Manuel Antonio García, Rogelio Ventura, José Adán Gómez, Ricardo Alfredo Batres Asensio, José Santo Ríos Alberto, María Santiago Hernández, Víctor Manuel Ortez Marcía, Héctor Porfirio Rubio Villatoro, Abilia Ventura. Y entonces, liberados por fin de toda corrupción y constituidos plenamente en nuevas criaturas, te cantaremos gozosos la acción de gracia de tu ungido que vive eternamente. Por Cristo, con Él y en Él, a ti Dios Padre omnipotente, en la unidad del Espíritu Santo, todo honor y toda gloria por los siglos de los siglos.
1: Amén.
0: El amor de Dios ha sido derramado en nuestros corazones con el Espíritu Santo que se nos ha dado. Digamos con fe y esperanza: Padre nuestro que estás en el cielo, santificado sea tu nombre, venga a nosotros tu reino, hágase tu voluntad en la tierra como en el cielo. Danos hoy nuestro pan de cada día, perdona nuestras ofensas como también nosotros perdonamos a los que nos ofenden. No nos dejes caer en la tentación y líbranos del mal. Líbranos de todos los males, Señor, y concédenos la paz en nuestros días, para que, ayudados por tu misericordia, vivamos siempre libres de pecado y protegidos de toda perturbación, mientras esperamos la gloriosa venida de nuestro Salvador Jesucristo.
1: Tuyo es el reino, tuyo es el poder, la gloria y por siempre, Señor.
0: Señor Jesucristo, que dijiste a tus apóstoles: la paz les dejo, mi paz les doy. No tengas en cuenta nuestros pecados, sino la fe de tu iglesia, y conforme a tu palabra concédenos la paz y la unidad. Tú que vives y reina por los siglos de los siglos.
1: Amén.
0: La paz del Señor esté siempre con ustedes,
1: hermanos. Con tu espíritu.
0: Como hijos de Dios, compartamos el saludo de

0: Este es el Cordero de Dios, el que quita el pecado del mundo. Dichosos los invitados al banquete del Señor.
1: Señor, no soy digno de que entres en mi casa, pero una palabra tuya bastará para sanarme.
0: El cuerpo y la sangre de Cristo nos guarde para la vida eterna.
1: Amén.

0: Hijo y Espíritu Santo, descienda sobre ustedes y les acompañe siempre.
1: Amén.
0: Encomendémonos a la Virgen, dulce Madre, no te alejes, tu vista de mí no apartes. Ven conmigo a todas partes y solo nunca me dejes. Ya que me quieres tanto como verdadera Madre, haz que me bendiga el Padre, el Hijo y el Espíritu Santo.
1: Amén.
0: San Miguel Arcángel, defiéndenos en la lucha. Sé nuestro amparo contra la perversidad y las acechanzas del demonio. Que Dios manifieste sobre él su poder, es nuestra humilde súplica. Y tú, oh príncipe de la milicia celestial, con la fuerza que Dios te ha conferido, arroja al infierno a Satanás y a los demás espíritus malignos que vagan por el mundo para la perdición de las almas.
1: Así sea.
0: Hermanos y hermanas, el día de mañana comienza el retiro en la comunidad San Antonio de Padua La Chorrera, para la zona San Óscar Arnulfo Romero y el sector del Sagrado Corazón de Jesús. Oremos, y espero que los de la zona pues ya estén listos para participar de este retiro. Quiero decirles que este día, hermanos, este día nos hemos preparado bien, ¿verdad? La familia Reyes comparte con nosotros un refrigerio por el fin del novenario de Leonidas Reyes. Y también la familia Medrano comparte con nosotros un refrigerio por el fin del novenario de Pedro Medrano Flores. Y también, hermanos, como les digo, nos hemos preparado bien para hoy, ¿verdad? La familia Amaya tiene preparado un refrigerio por finalizar el novenario de Eufemia Amaya. Así que, por los días que no hay, hermanos, ahora hay abundancia.

0: Quiero desearle a todos un feliz día. Gracias. En el nombre del Señor, pueden ir en paz.
1: Demos gracias a Dios.
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4: Bien, qué bueno que estamos ya aquí en la disponibilidad de poder hacer las cosas de una mejor manera, tratando de que las cosas se vayan bien en beneficio de los demás. Siendo generosos, siendo amables y siendo bondadosos en esta situación. Pero bueno, antes quiero felicitar a todos los periodistas de El Salvador, que hoy es el Día del Periodista Nacional aquí, algo que se ha venido celebrando durante estos últimos 3-4 días a nivel nacional. Hoy tengo la oportunidad de felicitar a los periodistas que laboran en los diferentes medios de comunicación. Decirles a los que es periodistas de la zona oriental y el departamento de la Unión que muchas felicidades de parte de los que elaboramos acá en Radio La Fabulosa, pero sí también quiero dirigirme a los que realmente hacen la noticia con nosotros, le ponen la noticia a usted ahí a través del 94.1, a través del canal El Zamorano, donde también nos transmiten a nosotros estos videos, donde nos escucha a través de las redes sociales. Eso a nosotros verdaderamente nos hace sentirnos satisfechos en darnos cuenta que usted está allá en su teléfono, en su tablet, en su computadora, en su radio, en su televisión, donde sea realmente. Tiene las oportunidades completas de poder vernos. Y entonces por eso aprovecho hoy felicitar a todos los periodistas de El Salvador, de Oriente, del Departamento de la Unión, y quiero felicitar muy especialmente a los que hacen la noticia acá y recogen la noticia y se la ponen a ustedes a través de Radio La Fabulosa, a nuestro locutor y periodista Omar Hernández, como también a Juan Elías Reyes, que está todas las mañanas acá llevándoles a ustedes estas noticias con las que amanecemos definitivamente desayunándonos y darnos cuenta qué es lo que está pasando a nivel nacional e internacional. Para ellos, pues, ¿verdad?, en nombre de mi familia, en nombre de todo el personal de Radio La Fabulosa, les deseamos muchísimas felicidades, que la pasen bien, que lo disfruten. Eso creo que es lo que realmente deben hacer, comprometidos con la sociedad, a que la noticia en algún momento sea veraz y oportuna. La vitamina para hoy lleva por nombre Donando Sangre. Hace muchos años, cuando trabajaba como voluntario de un hospital en Stanford, conocí a una niña llamada Liz. Ella sufría de una extraña enfermedad. Su única oportunidad de recuperarse era una transfusión de sangre de su hermano de 5 años, quien había sobrevivido milagrosamente a la misma enfermedad y había desarrollado anticuerpos necesarios para combatir la enfermedad. El doctor explicó la situación al hermano de la niña y le preguntó si estaría dispuesto a dar su sangre para su hermana. El médico lo vio dudar por un solo momento. Antes de tomar, dio un gran suspiro para decir, sí, yo lo haré. Si eso salva a Liz, con toda la voluntad. Mientras la transfusión continuaba, él estaba acostado en una cama al lado de su hermana y sonriente mientras nosotros lo asistíamos a él y a su hermana, viendo retornar el color de las mejillas de la niña. Entonces, la cara del niño se puso pálida y su sonrisa desapareció. Él miró al doctor y le preguntó con voz tenebrosa, ¿a qué horas empezaré a morir? Siendo solo un niño, no había comprendido al doctor al pensar que le daría toda la sangre a su hermana. Y aún así, estuvo dispuesto a dársela. Da todo por quien amas y cuida a tu familia. Esta es la lectura de esta vitamina, que tiene un gran significado de generosidad, que tiene un gran significado para la vida y que aún a la edad en la que este niño estaba, de cinco años, necesitaba el médico salvar la vida también de su hermana, que estaba adoleciendo y estaba padeciendo de la misma enfermedad que este niño había tenido, pero que había logrado crear anticuerpos para poder salvar su vida y seguir viviendo. Pero era necesario hacer esta transfusión. Pero había que pedir el consentimiento del hermano para ver si él aceptaba hacer esta transfusión de sangre a su hermana, a su hermanita, que también de ahí dependía la vida de ella. Lógico, creo que hasta nosotros los adultos, cuando nos dicen vamos a hacer una transfusión de sangre, nos ponemos a pensar y creemos que nos vamos a morir. Creemos que el donar sangre realmente nos va a matar. Tenemos tantos mitos ahora en los que decimos, si es que si donamos sangre nos vamos a quedar pálidos, si donamos sangre nos vamos a engordar, ¿cuándo lo vamos a recuperar? Yo creo que la mejor forma de tener una condición de vida buena y sana es donando sangre, porque usted la sangre la recupera inmediatamente y limpia su cuerpo, limpia su sangre mientras usted está haciendo esta labor humanitaria. Entonces, aquí no tocaba más que esperar la respuesta del hermano de Liz. Y dice la lectura que este niño como que lo pensó en un instante, ¿verdad? Cuando le dijeron, ¿crees que puedes donar la sangre en una transfusión para tu hermana Liz? Que la necesita, la está necesitando. Con esto se puede salvar. Lógico, aún nosotros, como les decía al principio, lo pensamos. Este niño también dijo, bueno, si yo voy a donar mi sangre para mi hermana, yo también voy a morir. O voy a morir yo y no mi hermana. Por eso dice la lectura aquí, si eso salva la vida de Liz, lo haré. Qué decisión más tremenda, qué decisión más buena, qué decisión más bonita para este niño. Mientras dice la transfusión continuaba, él estaba acostado en una cama al lado de su hermana y sonriente mientras nosotros lo asistíamos a él y a su hermana, viendo que retornaba la sangre, pasaba por el cuerpo de él y pasaba por el cuerpo de la hermana para poder hacer esa transfusión. Y comenzaron los médicos e inclusive él mismo a ver el cambio de la piel de su hermana cuando iba tomando color. Eso debido a la generosidad que tuvo este niño de proporcionar de ese tiempo, de acostarse a la par de su hermana, de hacer esa transfusión de sangre. Pues él pensó, me voy a morir, y cuando vio que su hermana ya estaba tomando color, le pregunta al médico, ¿a qué horas empezaré a morir? Ya estaba preocupado, estaba afligido, él creía al final que iba a fallecer. No había entendido por su misma edad qué es lo que el médico al final estaba pidiendo y le estaba diciendo. Fíjense que hoy en día hay tantas organizaciones que prestan auxilio. Y piden sangre. Y hay donantes todos los días. Todos los días hay donantes de sangre que están salvando muchas vidas. ¿Están escuchando? Sí, hoy por la mañana o anoche estaba escuchando de que organismos están pidiendo sangre y dicen, manifiestan que con la sangre que nosotros donamos podemos salvar 3 vidas. Y es bueno a veces darnos cuenta que lo que nosotros damos, que lo que nosotros donamos, que lo damos desinteresadamente, estamos ayudando a otras personas. Escuchaba hace poco por las noticias de una niña que fallece en Nueva York porque no pudo encontrarse con su padre, que lo habían deportado 3 veces de los Estados Unidos, y la última vez cae preso y no pudo verlo. Esta niña, la depresión la llevó a ahorcarse. Y el padre, cuando llega todavía con la esperanza de que su hija iba a vivir al hospital, le dicen que no puede, que ya su niña cerebralmente ha fallecido. Y en el mismo hospital hay jóvenes que están necesitando los órganos para poder vivir. Y le dijeron a él que si lo donaba, claro, ya no podía tener el consentimiento de su hija, pero dice en sus declaraciones, solamente quiero sentir que en otro cuerpo anda también la vida de mi hija. Y dona todos los órganos que estaban en buen estado de su hija para salvar a varias personas. Y todavía hay gente aquí, de algunas religiones inclusive, que prohíben la donación de sangre y mucho menos la donación de órganos. Al final, cuando uno se muere, eso no sirve para nada, eso es tierra, es polvo. Lo que interesa cuidar dentro de todo esto es el alma, que es la que debemos de mantenerla. ¿Que somos pecadores? Sí. Pero es que Jesús aquí, este pueblo, no vino realmente por los que estaban sanos, vino por los enfermos. Y ahí ya vemos muchos, muchos enfermos. Entonces, pero si hay posibilidades de que nosotros podemos salvarnos con una donación de sangre o con una donación de órganos, creo que lo humanamente que debemos hacer nosotros es eso exactamente. Imagínense este niño, en el momento que le preguntaron que si daba la sangre, me imagino que se puso a pensar, ¿verdad? Bueno, yo voy a morir, pero va a vivir mi hermana. Lo que hizo el Padre Celestial cuando entrega a su hijo, ¿verdad? Para la muerte, para la salvación de los pecados nuestros. Cosas como estas son las que, de verdad, en la vida nos van dando a nosotros esa oportunidad de ser mejores cada día. De mejorar la condición de vida nuestra, como poder mejorar la condición de vida de los demás. Si usted se considera una persona sana, porque hay limitaciones para poder donar sangre, y quiero comentarles, yo fui un donante de sangre hace mucho tiempo, ya después de mis problemas de enfermedad, lastimosamente no pude hacerlo, pero que si lo pudiese hacer, de verdad, sería uno de los donantes que este país debe tener. Usted debe hacerlo. Si usted se encuentra en condiciones para poder hacerlo, eso no cuesta nada. Es de ir a donar sangre, una media hora, estar acostado, y se va a dar cuenta que después se va a sentir muy bien y va a querer darla otra vez. Porque se va a dar cuenta que con esa sangre usted se está salvando a mucha gente. Y que gracias a Dios no se da cuenta a quién, pero que su sangre anda caminando en el mundo, lo anda haciendo. Entonces, volvámonos generosos. Hagamos lo que este niño hizo con su hermana Liz. Demos la oportunidad que otro viva, como este niño lo dijo en ese momento. Sí lo haré. Si eso salva, dice Liz, lo haré. Podemos decir nosotros también, si esto va a salvar a otro cristiano, demos lo que podamos. No nos quedemos con lo que tenemos, porque al final, gracias a Dios, eso lo vamos a obtener en poco tiempo. Hay oportunidades de dar 4 veces sangre en el año, y eso le va a mejorar su condición de vida, le va a limpiar su sangre, lo va a mejorar anímicamente, lo va a tener más consciente, lo va a acercar más a Dios, porque cuando usted esté en esa cama va a estar rogando por el que realmente va a recibir la sangre a la que usted está donando, que no sabe ni a quién. ¿Por qué? Porque hay momentos en que hay mucha gente que le dice, fíjate que a mi hermano lo van a operar y nos están pidiendo sangre. Hay mucha gente que la vende, ¿verdad? Que ese es un error completo. Hay necesidades, pues, ¿verdad? Y la gente se vale de la necesidad del otro. Usted va a dar esa sangre, pero no crea que esa sangre es que en el momento se la van a poner al enfermo. Esa sangre va a servir quizás para otras personas y no para la persona que le están pidiendo. Pero necesitan ese banco de sangre. Necesitan recuperar la sangre que le van a poner al otro. Yo invito, amigos y hermanos, que tengan la oportunidad de poder donar sangre, y en estos tiempos que tanto se necesitan, en estos tiempos de violencia, de tanto accidente, de tanta gente que está necesitando la sangre nuestra o los órganos, por lo menos de nosotros, seamos capaces de decir que sí. Y creo que con eso usted tendrá derecho a entrar a la gloria. Esta es la vitamina de hoy. Dios te lo bendiga a todos.
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0: 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Solamente falta un minuto a las 8 de la mañana. Un minuto a las 8 a través de Fabulosa. Hoy es 31 de julio. Por si le toca hacer las últimas vueltas del mes, no va a decir, ah, comenzó mes de agosto y se me olvidó. Vamos a la pausa, ya retornamos con más.
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5: Y eso es directamente cuando ya faltan pocas horas para finalizar este mes de julio, entrar agosto, donde vienen nuestros festejos patronales y donde prácticamente después de la fiesta ya decimos se acabó el año escolar. 8:04, 8:04 en Fabulosa.

0: Gracias, Día Milagro, por los saludos. Gracias. 8:07, 8:07, Niña Marlen, ¿qué tal? Bienvenida.
1: Buen día, Reyes. Feliz día. Viernes, último de julio. Dios le bendiga. Gracias. Estamos escuchando en San Alejo, la fabulosa Marlen.
0: Gracias, gracias, gracias, Niña Marlen. 8:07 en Fabulosa.

Me dice José Álvarez, salúdame a toda mi familia ahí en El Salvador. No te digo dónde, pero es que estamos regados. Bueno, eso es lo que pasa. Poneme la familia de Pimpinela. Perfecto. Vamos sonando entonces. Saludos a la familia de José Hernández en todo El Salvador.

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9: 8:22.
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Agarren a su pareja con la cintura y prepárense, porque lo que viene no está fácil.

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1: Hola, hola, buenos días. Muy buenos días. En el viernes es 31 de julio del año 2026, el Día Nacional del Periodista, Día del Periodista Salvadoreño. Bienvenidos al show de hoy.
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1: Es viernes, llegamos al viernes, es Día de Comercio en Santa Rosa de Lima. Un saludo para toda la comunidad de comerciantes de esta hermosísima ciudad conocida como la capital del comercio. Claro que sí, hoy es viernes. Y en el viernes tenemos que agradecerle, como siempre, ¿verdad? No solamente hoy, sino siempre, toda la semana, cada día y en cada momento, a Dios por esta gran oportunidad que nos brinda de acompañarles, y ustedes también, de estar ahí laborando, de estar en casita. No sé si estarán enfermitos, recuperándose. Hay que tener fe, la esperanza no hay que perderla, de que vamos a salir de esta. Y por supuesto, desde acá les mandamos nuestra vibra totalmente positiva, con una buena actitud, con un abrazo envuelto de buenos deseos para que se mejoren, para aquellos que están mal de salud. Les quiero decir de que hoy Leslie López no va a estar. Tiene su día en el cual no podrá estar acompañándonos. Se va a incorporar hasta el programa del día lunes, en el show, por supuesto, Show de la Mañana. Ya regularmente en sus turnos estará acompañándoles, pero hoy en el show no va a poder estar. Bueno, llegamos al día 31 de julio, estamos cerrando el mes. Hoy le vamos a tener un especial así, ¿verdad? Para entrar, porque no tenemos cumpleaños famosos. Claro, existirán algunos, pero tal vez no tan reconocidos en el ámbito de la música. Por lo tanto, hoy les vamos a tener algunos éxitos de Julio Iglesias más adelante, como para darle tributo al mes de julio, que ya prácticamente lo estamos despidiendo. Tantos memes que han aparecido, ¿verdad?, de Julio Iglesias. Yo no sé si tienen algunos memes ahí ya para cerrar el mes de julio, si me podían mandar algunos memes para subirlos al WhatsApp de Radio Fabulosa, que tengan que ver con el con que julio ya se va. Porque me llamó la atención uno que aparecía Julio Iglesias todo desgastado, todo así como terminado, y decía alguien ahí en el meme, decía: Julio está acabado. Es que aparecen, de verdad que son bien creativos con esos memes, y si tienen alguno de ustedes ahí, compártanmelo a través del WhatsApp 2641-2157. Y por supuesto lo vamos a subir en un momentito. Saludos, Marlene, en San Alejo, ya tempranito nos está saludando. Hoy les quiero contar que se celebra a nivel nacional el Día del Periodista. Así que para todos aquellos que se desempeñan en este rubro de labores en nuestro país, que es muy importante el periodismo, que ejercen trabajo también de reporteros, de que ejercen algún tipo de trabajo de comunicación, porque el ser periodista es una responsabilidad enorme. No es nada más estar dando una noticia, presentarla, o simplemente estar hablando. El periodista definitivamente es alguien que tiene una responsabilidad de que lo que va a decir o lo que está diciendo tiene que estar verificado. No es solamente hablar por hablar. Entonces, es una responsabilidad enorme que tiene en su espalda. Un periodista es alguien que investiga, es alguien que puede recopilar, que hace comparaciones, que analiza sobre todo los hechos de interés de un público para poderlo transmitir después a través de un medio de comunicación. Su principal labor es informar, pero eso sí, informar con veracidad, o sea, que lo que diga es cierto, y tiene que ser como equitativo. No solamente tiene que ir para un lado la información o hacerle lado a alguien o alguna tendencia, ya sea política o de religión o qué sé yo. Tiene que ser equitativo, va al centro. Y pues cuando se respetan todo ese tipo de parámetros, se convierten en un periodista así de verdad muy profesional. ustedes como oyentes pueden determinar qué periodista es así, porque cualquiera se puede autodenominar, yo soy periodista, yo soy reportero, pero en el fondo ustedes saben quién es alguien que informa con veracidad, con equidad, investiga, como les digo yo, verifica, no solamente es hablar, porque sabemos que el periodismo, digamos así, en radio, pues es hablado, ¿no? En televisión también, pero existe periodismo escrito en los diarios, en las revistas, en los sitios web de noticias, y ya no digamos en televisión, o digamos así, en podcast, ahora, ¿verdad? Programas audiovisuales, programas de radio, de televisión, de podcast, y ahora con toda la tecnología, pues existen periodistas digitales, podemos decirlo así, de redes sociales y de blogs informativos. Bueno, me están llegando los memes ya de Julio Iglesias. Vamos a revisar aquí. Está terminando Julio, así lo voy a decir, Gámez. Pero ya ahorita lo voy a subir. Ahorita se está acabando Julio. Y ahí está el meme. Ahí lo pueden ver, no lo puedo describir, mejor véanlo. A ver, Jaime, saluditos allá en la Florida. ¿Cómo están ustedes? ¿Cómo amanecieron? Quiero saber de ustedes, amigos. Hello. Ahí anda Jaime con su maquinaria ya. ¿Esa qué es? ¿De granadora? ¿O qué es?
3: Pero está aquí.
1: Es tremenda máquina esa, Jaime.
3: Un corte de caña para una siembra.
1: Ah, corte de caña, ok. Sí. Ahí está Jaime en la Florida, que esa máquina es cortadora de caña, pero poderosa.
3: Esta caña aquí.

0: que es una cortadora súper práctica. Ahí no se anda molestando casi nadie, solo la máquina hace el trabajo. Voy a subir esos videos para que la audiencia lo vea, Jaime. Ok. Como les decía, el periodista hoy pues celebra su día. Hoy vamos a poder ver a diferentes comunicadores sociales haciendo o subiendo imágenes ahí, compartiendo con otros colegas. Y pues les mando un saludo a todos los colegas de diferentes medios en el oriente del país, en la ciudad capital, en occidente, en todo el país. Colegas, felicidades, que se la pasen bonito, porque hoy es su día y hay que compartirlo y celebrarlo al máximo. El día del periodista. Jaime, ¿cómo estamos?
1: Buenos días, un gusto saludarte, Omar.
0: Súper.
1: Acá siempre en sintonía.
0: Me llega,
1: ahí
0: papá.
1: Te mando unos pequeños videos.
0: Sí.
1: De una siembra de caña mecánica, se le llama. Estamos haciendo experimento, no sé si sabes o habrás escuchado ahí por las noticias de que pues acá en la Florida ha caído una plaga en los cañales que la está secando, y pues estamos haciendo experimentos con esa caña a ver si nace o no. Ahí te mando unos pequeños videos.
0: Mira, ¿y ese experimento le funcionó? ¿O es que la van a colocar así en esos, cómo se le puede llamar? Canaletas, o cómo se les dice, algunos canalitos que han colocado así como cuando hacen esto, ¿cómo es que será? Ay, se me va la palabra, pero es que dejan así listo para la siembra. Yo no sé si es que ya lo están colocando para sembrar. Bueno, yo lo estoy subiendo ahí para que lo vean ustedes también. Felicidades, periodistas, con eso entramos. Hoy es 31 de julio, a celebrarlo, y cayó viernes, mejor todavía. Muchos se van de vacaciones ya para el día lunes, ya van a estar de vacaciones toda la semana, porque aquí en El Salvador se celebra pues feriado de Salvador del Mundo. La mayor parte de centros escolares, maestros, bueno, tengo entendido que algunas instituciones del gobierno, alcaldías también van a estar cerradas. Y instituciones bancarias solamente un día va a estar cerrado, es el 6 de agosto, solamente ese día. Y nosotros también vamos a estar cerrados, no, para nada. Vamos a estarles acompañando regular y normalmente durante todos los días, así que no se preocupen por eso. Hoy cerramos el mes de julio, terminamos el... Son surcos, yo decía canaletas, canales, no, son surcos. Entonces, para que vean ustedes, ahí lo acabo de subir al WhatsApp de la radio, aquellos que tienen curiosidad de qué es lo que está haciendo Jaime en este momento, ahí en la Florida. El trabajo de la agricultura es impresionante con esas maquinarias, con la tecnología y todo lo demás, donde ya el ser humano sí hace el trabajo, obviamente va conduciendo los vehículos, pero el trabajo fuerte lo hacen las máquinas. Ya, Jaime, en serio que sí. Cerramos el mes de julio y vamos a hacerle tributo a este señor, Julio Iglesias. ¿Alguna canción que recuerdes tú de Julio Iglesias y digas qué bonita es esta canción? Pongámosla, porque hoy vamos a cerrar el mes de julio y cerraremos con música de Julio Iglesias, que nos va a hacer falta, porque pues durante el mes ahí de vez en cuando poníamos una cancioncita de Julio Iglesias. Y aquí lo tenemos con Soy un Truán, Soy un Señor, de mis favoritas. Confía.

0: los quiero mucho. Que pasen un lindo día. Todo está bien, no se preocupen. Que pasen un lindo día. Todo está bien, gracias.
1: Ivet, qué gusto de escucharte nuevamente, mi amiga.
0: Hola, Omar, buenos días.
1: No es IA, no es IA.
0: Los quiero mucho. Que pasen un lindo día. Todo está bien, no se preocupen. Que pasen un lindo día. Todo está bien, gracias.
1: Ah, Ivet, ella está al aire. Te veré pronto, dice. Wow, qué bien, Ivet, con todo gusto. Ya luego hablamos, Ivet, ya luego hablamos. Qué bien, me imagino que viene para la fiesta de Anamorós. Por eso.
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1: Qué canción de Julio Iglesias. ¿Cómo estás, Mari?
3: Hola, buenos días.
1: ¿Cómo estás, Mari?
3: Ayer anduve por Comayagua y...
1: Ok.
3: Había muchas personas allí por la frontera, en la Matillo. Quizás van de vacaciones, pero sí había muchas personas.
1: Me imagino que es por lo de la vacación, exactamente. Vienen a vacacionar o van saliendo del Salvador, ¿verdad? Para Honduras. Me imagino que Comayagua, allá dijo Mari. Buen día, tienes muchas canciones de Julio Iglesias muy bonitas. Tiene una canción que se llama Quijote y un canto a Galicia. Dice, mira, Quijote es esta. Espérame, vamos a ver si la hago sonar en este momento. Es esta, sí, ¿verdad?

0: y también me gustan.
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0: buena canción esta, man. Se la pasó bonito Mari allá en Comayagua. Comayagua dijo, ¿verdad? ¿O a dónde?
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0: Comayagua es. Es que verdad que Comayagua es otro. ¿Cómo estamos, Omarcillo, ahí en Dallas, Texas? Omar.
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0: Ay, mi amiga Ivette. ¿Cómo estás, Ivette?
3: Te quiero mucho, eres mi mejor amigo.
0: Muchas gracias,
3: Ivette. Eres mi amigo muy especial.
0: Para mí también.
3: Muchas bendiciones, que todo esté bien, todo está bien. No se preocupen, amigos, que todo va a estar bien. Y la situación no es nada fácil, pero todo tiene solución, así que todo va a estar bien. Con mucha paciencia, todo se va a...
0: Me gusta
3: solucionar.
0: Eso, ¿eh? Todo va a estar bien.
3: Piensen más positivo, sí. Y más con positivismo. Vamos, claro, a lograr todo, su solución.
0: Tú eres de las mías.
3: De alguna manera. Los quiero mucho, pasen un lindo día y todo va a estar bien.
0: Todo va a estar bien.
3: Con positivismo.
0: Así
3: y
0: es.
3: Pensar de buena manera.
0: Así
3: todo
0: es.
3: Se soluciona bien. Los quiero mucho, los veré pronto.
0: Bueno, Ivette, qué linda, ¿eh? Todo va a estar bien.
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0: Salud, Willy Reyes.
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0: ¿Dónde anda trabajando, Willy Reyes?
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0: Ahí anda el hombre haciendo y demostrando ese talento que Dios le ha dado en una, creo que es una cocina ahí, ¿verdad, Willy? Pegando piso, poniendo pisos, así se dice, ¿va? Ladrillos. Omar, en Dallas, Texas, el hombre también allá trabajando, creo que es un almacén, pero súper grande. Esos videos los voy a subir, ¿los puedo subir, Omar? Oíme, pero ahí andan vendiendo piezas de helicópteros, ¿o qué? Porque es lo que veo en los pósteres ahí. Yo marco a seria, vende piezas de helicópteros allá en Estados Unidos. Un canto a Galicia, dicen, de Julio Iglesias. Es este.

0: pedacito de las canciones de Julio, porque yo sé que tiene muchas y es difícil tal vez ponerlas todas, pero para que más o menos tengamos una reseña, ¿verdad? ¿De dónde es Ivette? Me dicen, ella vive en Maryland y tiene sus orígenes en Anamoros.
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0: Qué tremenda letra esta.
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0: Yo creo que esta es la parte de la esencia de la canción. ¡Ahí viene!

0: del ayer.
1: Wow, qué letra, vos. De verdad que está. Yo la había escuchado anteriormente, pero.
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1: Jaime, en San Francisco, saludos. Voy a subir el video, lo que andas haciendo, Jaime. Alonso, en Texas. Alonso Isaías. Voy a subir el video también.
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1: Jaime, en la Florida, ¿qué posibilidades hay que le vayas a dejar esa caña molida, dice, a la casa donde tiene vacas? Él.
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1: Ya va a contestar Jaime. ¡Ay, qué pedazo de canción!
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1: Estoy subiendo los videos, Alonso. Jaime también. Omar en Dallas.
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1: Me olvidé de vivir, dice, sí. Ah, claro, buena esa canción. Qué lindo tema ese. Ahí va, un pedacito de la canción. Hoy despedimos a Julio. Y despedimos a Julio Iglesias también. Con esta música.
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0: se oye bien agradable, y ves, dice, déjame decirte que lo es, sí lo es. ¿Cómo es él?
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0: No, no tiene una canción que se llama así. ¿Y cómo es él? Esa es de José Luis Perales, la que dices tú.
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0: ¿Tienes la canción Tropecé de nuevo con la misma piedra? ¡Sí, claro! Es esta. Yo aquí en las alturas, dice Isaías. No te creo. ¡Ay, mandó el video! Ya lo subo en este momento. Híjole, de verdad que sí. Súper alto ahí donde estás, mi amigo. Y que vea todo el mundo en el WhatsApp. Ahí estoy subiendo videos de lo que ustedes están haciendo.
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0: La muerte en risa, carito.
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0: De que julio ya se está terminando.
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0: Mi amigo Omar, pongo el audio.
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0: Wow.
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0: Mi respeto, Omar, a tu labor.
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0: Ok, Omar, ahí está. Ese me lo mandó a mi personal el WhatsApp.
1: 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En cuestión de amores nunca de ganar.
0: Es viernes.
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0: Falta el efecto ahí, Gámez, el efecto.

0: Muy temprano.
1: Puta, qué rico, ¿eh?
0: Tan temprano. San Antonio del Norte en La Paz, Honduras. Qué bonito, Nelson. Qué bonita foto, mi amigo. Voy a subirlo al estado, que lo vean. Día del periodista tocó.
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0: Don Julio no tiene canciones, tiene himnos a la vida, al amor. Tienes toditita la razón, te doy toditita la razón, con eso que acabas de decir, mi amigo. Es que son canciones de verdad que si uno le presta un poquitito de atención, o sea, te das cuenta de que te describe prácticamente una historia completa de amor o de desamor. Cosas que o hemos vivido o vamos a vivir. En el amor así es. Se gana y a veces se pierde. Y esta que dice,

0: Omar, ¿sabes cómo le fue con las recientes demandas por abuso que recibió don Julio Iglesias? Mira, ¿con quién fue que se peleó? ¿Con quién fue? ¿Con quién fue? Me va. Yo creo que él puso una demanda. Pero la demanda que él puso fue muy, muy... Bueno, cuando uno dice que un artista pone una demanda, uno piensa que de $1,000,000 en adelante, ¿va? Pero de $50,000 se la puso, pero no recuerdo contra quién fue que peleó. Me va. Pero fue muy barato, o sea, pero, pues sí, por lo de ellos, va. Pues sí.
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0: ¡No!
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0: tiene una canción en inglés que, pues sí, recibe muchas críticas porque el inglés de él no es tan así como muy... O sea, se le percibe el acento, pues es español, obviamente. Va, ¿eh? ¿Cómo lo escuchan ustedes? Hay una canción bien bonita también de nombre Natalie. Así, Natalie.
1: Pues Mayagua se le conoce como la ciudad colonial.
0: Ah, qué bonito.
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0: Qué buen dato ese.
1: Y después, hoy es Tegucigalpa.
0: Ajá.
1: Y también tiene que la ciudad gemela, que es Comayagüela.
0: Ajá. Mira qué interesante, buen dato ese, Mari. Quisiera conocer Comayagua. Saludos, la canción La Vida es Igual con Julio Iglesias, por favor. Con todo gusto. Con todo gusto.
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0: Está bonita esta canción, Natalie.
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0: Natalie.
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0: Caballo de la sabana, dice.
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0: Julio Iglesias.
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0: Ah, es que ese es Caballo Viejo.
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0: Regálame el audio de Nicolás. ¿Cuál es el audio de Nicolás? Ah, ya sé, este es, va.
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0: El de Nicolás.
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Esos amores de Julio Iglesias. Va, esta de la vida sigue igual. Sinceramente, que a uno lo encuentre en un momento donde está muy susceptible, muy, digamos que, un poco triste. Cuidado, te hace llorar esta canción, en serio.

0: oiga lo que me mandaron que pusiera ahorita.
1: Alianza. No. Las obras que da las gentes se van.
0: Rumba, rumba, rumba. Me gustó más eso. Continuar.

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1: Una de Julio Iglesias, de Niña Mujer, bonita esa canción. La vida. Los buenos quedan, los demás se van. Yo pensaría que los buenos se van y los demás se quedan. Los demás nos quedamos. Los buenos se van. En serio. Tan bueno que era, dice uno. Ahí está Alonso con el traje en las labores. ¡No, hombre, no!
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1: Esta canción, Échame a mí la culpa, la he escuchado en varias versiones. Con Mocedades, Échame a mí la culpa, también con Luis Miguel. Es
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1: Y Pimpinela.
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1: Bonita esta canción.
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1: Vamos subiendo la foto, Alonso.
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1: Ahí que te conozca ahí medio mundo.
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1: Saludos, Mari. Filadelfo.
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1: Ahí le traté de complacer con la canción que nos dijo. Qué buena esta canción, esta hecha.
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0: Nelson. Nos mandó un video ahí de caserío Nacascolo. Nelson, este caserío está en Islique, ¿verdad? Qué bonita la vegetación ahí al fondo. Naturaleza, esos cerros. A pesar de que ha llovido poco, pero están verdes. Vamos a compartir ese video también, Nelson. Ahí va, al aire, ahorita.
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0: ¿Qué tal? Dice 4853. Hola, pase adelante. Díganos, pregúntenos. Ya, Rosita, la puedes despertar, me dicen. Sí, está de toque, ¿eh? Solamente díganme qué le podemos preguntar y la despertamos, no solamente por despertarla, porque después la siento como apagadita, es de preguntarle algo de entrada. Esta canción es de niña mujer, ¿verdad?
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0: Bonito ahí el caserío Nacascolo en Cantón Guajiniquil del Islique. Saludos a Cecibel, Santa Rosa de Lima. Saludos, Ceci.

0: 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Por cierto, esta canción es utilizada bastante en los 15 años. O sea, cuando papá le dedica esta canción a su hija. De niña mujer. Agrégame, Omar, dice, ¿cómo te llamas tú?
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0: Terminación 2235. Dime cómo te llamas. Para agregarte. Yo te veo aquí como Candy Flores, ¿está bien así?
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0: Ay, pero Candy, qué foto de perfil, Candy. Pero qué foto, mujer.
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0: Vamos con otra, pues. Esos amores.
1: 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Esos amores.
0: Es que solo me acuerdo de esa. Rumba.

0: Caballo viejo, Omar, caballo viejo. Ey, ¿por qué me dice así? No, la canción. Es que me dice Omar, caballo viejo. Dios, sí tengo mis años, pero relájense. Tampoco es como pues sí. Relájense.
1: Hola, grupo, ¿no quieren helado?
0: 2, por favor.

0: Ya vamos terminando este bloque. Cuando el amor llega así de esta manera,
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0: Ahí trabajaba cortando árboles, dice Alonso. Nos mandó una foto, la vamos a subir.

¿Cómo son? Si tengo fotos de Ivette, dicen. No, yo no puedo compartir. Si está escuchando y dice que sí, sí se la mando. Un corazón amarrado, cuando le sueltan la rienda, es caballo desbocado. Y si una potra la sana, caballo viejo se encuentra. El pecho se le desgarra y no hace caso a falseta. Y no le obedece a un freno ni lo para falsa rienda. 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Vamos, porque mi vida

0: Hay una canción de Willy Colón, me dicen, con Julio Iglesias. Fíjate que la estoy buscando y no la encuentro. Si me ayudan ahí con el título de la canción, probablemente ahí sí podemos encontrarla más fácil.
1: Yo hice un video para mandárselo a ustedes, que hasta mencioné ahí, La Fabulosa. Lo ando buscando, pero no lo encuentro.
0: Dale, mandalo, papá, y ahorita lo subimos, compartimos.
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0: una
1: bucket, cortando árboles. Si lo encuentro, ahí te lo envío.
0: Me están diciendo si alguna vez Julio Iglesias hizo alguna canción con o tuvo alguna colaboración con Frank Sinatra. Fíjate que yo tengo entendido que no, pero el artista que tuve de cumpleaños ayer, ¿cómo se llamaba? Ay, ¿cuándo fue que? Es un canadiense que grabó una canción, ¿cómo que se llama? Me olvidé el nombre. Sí, es que grabó algunas canciones así con grandes artistas. Willie Nelson, ¿no es Willie Colón? Ah, espérame, pues. Julio Iglesias y Willie Nelson. Ah, esa canción que grabó con Willie Nelson se llama To All the Girls I'll Be Loved Before. Perdonen mi inglés, que ni yo mismo sé lo que dije, pero lo intenté.
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0: Sí, señora.
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0: Está bueno, voy a dejar el show solo entonces. Esta es la de Willie Nelson y Paul Anka, es el de ayer.

0: sí, tiene ese tema. Es más, grabaron tres temas juntos. Y está el otro que se llama Spanish Eyes. Oh, ¿Eyes o Ace? Señora, ya me va a salir enojado otra vez. Dios mío.
1: Y esto es un programa en español.
0: Sí, señora.
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0: Qué linda canción. Desde que comenzó, tiene esa característica. Limpia, una canción bonita.
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0: 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Y aquí viene la parte en español. Tú, solo tú. 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La canción que grabó con Paul Anka es My Way, así se llama My Way. Es este,
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1: Bueno, dejamos ahí entonces la música de Julio Iglesias porque debemos de seguir con el programa. Hoy lo despedimos de esta manera. Julio se nos va. El mes de julio ha sido pues un mes lleno de fútbol y de cosas buenas. Ya entramos a agosto. Mañana es la apertura del octavo mes. Esperamos que así sea, ¿verdad? Bendecido, lleno de cosas buenas. Pero por hoy, Julio, le decimos hasta luego, Julio. Ojalá te volvamos a ver el otro año.
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1: Ojalá que sí, Julio, ojalá que sí. Bueno. Ya son las 9:53 minutos. ¿Qué me dice por acá? 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Vamos a saludar a los tiernitos de hoy. No, sí, tiernitos. Sí, claro, los cumpleaños de este día. Happy birthday. Vamos a quienes tenemos. Happy birthday.

Omar, ¿sabes del rollo de la FIFA con la UEFA? Sí, sí. A la vuelta de los comerciales les voy a platicar las últimas noticias, porque eso está candente. Elizabeth García hoy celebra su cumpleaños, Eli. Felicidades de parte de sus papás y de sus hermanos. Hoy cumpleaños también Karen Segovia en el barrio Las Delicias de Santa Rosa de Lima, de parte de toda su familia. Noé Fuentes Martínez celebra su cumpleaños. Happy birthday de parte de toda la familia. Y para todos los cumpleaños de hoy que cumplan una matada de años,

0: 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Yo me voy a hidratar en este momento con Agua La Fina también. Y al regreso les quiero hablar un poquitito acerca de la FIFA y la UEFA, este problemita que recién están teniendo ellos. A ver, dígame.
1: 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Porfa, gracias.
0: Oiga.
1: Quiero lentes también.
0: Sí, va, hagamos una cosa. 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Hoy amaneció un poco nublado aquí, de repente sonó el audio de Ivette y el sol apareció en el horizonte. No, hombre, sí, tienes razón. Yo digo que cualquiera. Sí, es que mira, se le siente tan dulce, o sea, buena onda ella, buena onda. Saludos, Ivette. Ella me dijo que iba para el trabajo, en este momento va saliendo, pero nos mandó así un saludo.
2: Hola,
0: rapidito.
2: Hola, Omar, buenos días, Leslie, los quiero mucho, que pasen un lindo día. Todo está bien, no se preocupen, que pasen un lindo día.
0: Lo que me gusta es la buena actitud de ella, que todo está bien. Sí, gracias a ti, Ivette. ¿Me puedes agregar, dice por aquí, cómo te llamas tú, por favor? Aquí me parece que te llamas Rosy. Yo no sé si te llamas así, Rosy. Ok, así te voy a agregar. Bueno, nos vamos a ir a una pausa entonces nosotros en este momento y hablamos, hay mucho de qué hablar. Ya regresamos.
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0: Ya son las 10:02, aquí en el show de la mañana. 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Bien, las 10:03, vamos a revisar el WhatsApp. ¿A quién tenemos por acá? ¿Quieres Omar para comer con huevo frito? Dicen, ay, pero qué rico. Me están enviando ahí una imagen de un curtidito. Lo voy a subir en este momento, Alonso. ¿Sabes qué? Hace como un... ¿Cuándo fue? Ayer fue que me comí como un sándwich. Puedo decir así como un sándwich. Pero era como una... Es una tortilla de pan árabe. Yo no sé si ustedes los han probado, pero era la primera vez que lo probé. Y llevaba como fajitas de pollo y de res. Pero era como una... Bueno, como una, yo digo sándwich como una torta más o menos. Entonces, el pan es redondo, se parte por la mitad, así como por en medio, y se abre como una pupusa, ajá, y se le coloca, digamos, la carnita o lo que tengas tú, el aderezo, lo que quieras, y le puse de ese curtido que tú me estás enviando, Alonso, de ese mismo curtido. Mira, y me quedó un pan árabe, que era primera vez que lo probé, que me encantó, la verdad que está súper rico, deliciosísimo. Me dice Brian Urquiza que felicita a Misael Salmerón y Beto Flores, también a Patricia Hernández, cumplen años. Con gusto, claro que sí, aquí estamos a la orden. Entonces me fascinó ese pan árabe, eso les quería contar, deliciosísimo. Lo que está pasando con la FIFA y la UEFA, fíjense que es una situación un poco controversial, y esto se ha hecho ya... prácticamente viral en todo el mundo, donde las federaciones de Europa y Asia están amenazando con boicotear el plan de Infantino, de Gianni Infantino, de privatizar el Mundial. La FIFA dice que nadie está vendiendo el fútbol, pero entonces las confederaciones asiáticas de fútbol, se suma la UEFA y ahora la CONCACAF, han rechazado los planes de la FIFA de vender participaciones en sus competiciones. Bueno, es que Infantino había indicado que la propuesta necesitaría una mayoría absoluta para ser aprobadas, lo que significa que 106 de los 211 miembros debían votar a favor del proyecto. La UEFA cuenta con 55 votos, la CONCACAF con 35 y la Liga Asiática con 46. Horas después de que se conociera la decisión de la Federación Asiática, el asesor senior de la FIFA presentó su dimisión, señalando que la propuesta de Infantino era un mal negocio para el fútbol y que hipotecaría el futuro de este deporte. Por su parte, la FIFA afirmó que nadie está vendiendo el fútbol, al tiempo que se comprometió a seguir adelante con el polémico plan de vender participaciones de sus competiciones a inversores privados. En un comunicado emitido el día de hoy, indica que el proceso de consulta se había visto perturbado por informaciones erróneas en medios. La cosa es de que todo el mundo en las redes está hablando sobre esto, sobre esta situación controversial de la FIFA, una vez más, digo una vez más porque se ha visto envuelta en varias situaciones, y pues en varios países, en varios noticieros, los colegas de deportes han hablado sobre este tema. Vamos a escuchar las opiniones de algunos de ellos.
1: ¿Se imaginan un mundial sin Europa? Y es que la UEFA ha lanzado una auténtica bomba. Las 55 federaciones europeas anunciaron que dejarán de participar en todas las competiciones organizadas por la FIFA si Gianni Infantino mantiene su plan de abrir el negocio del mundial a inversionistas privados. ¿Pero qué significa esto? Que selecciones como España, Francia, Inglaterra, Alemania o Portugal podrían quedarse fuera de los próximos mundiales y torneos organizados por la FIFA. Desde la UEFA aseguran que el mundial no puede convertirse en un producto para inversionistas y califican la propuesta como una amenaza para la esencia del fútbol. Mientras tanto, la FIFA aún no da marcha atrás y el conflicto sigue creciendo. Si ninguna de las dos partes cede, el fútbol podría vivir la mayor ruptura de la historia. Y ahora te pregunto, ¿te imaginas un mundial sin las potencias de Europa?
0: No, es que es inimaginable, sinceramente, con solo pensarlo de esas grandes selecciones que no estén participando en una competencia por razones de negocios, porque todo es dinero, definitivamente. Entonces, ¿pero qué dicen otros medios? Quiero escuchar acá este otro medio, a ver si logramos tener este audio de este otro medio de comunicación. Ahí vamos, escuchamos.
2: Y en una decisión sin precedentes, los 55 miembros de la UEFA votaron por unanimidad boicotear la Copa del Mundo y todos los torneos de la FIFA. La drástica medida surge como protesta ante la propuesta del presidente de la FIFA, Gianni Infantino, de privatizar el fútbol mundial mediante una inversión de 20 mil millones de dólares al estilo de Wall Street. La UEFA sentenció en un comunicado que el mundial no está en venta y que no puede ser tratado como un producto financiero. Esta histórica ruptura sume a la FIFA en la peor crisis en sus 122 años de historia. El boicot deja al Mundial de 2030 sin las grandes potencias europeas como Inglaterra, Francia, Alemania y los campeones, España, naciones que han ganado casi todos los títulos desde el año 2006. ¿Qué le parece?
0: Bueno, están entonces los periodistas deportivos hablando sobre este tema y hay más. A ver, ¿qué opinan acá? Vamos a escuchar.
3: Pulso entre la FIFA y la UEFA. Los 55 equipos que integran la Confederación Europea afirman que no participarán en los torneos de la FIFA si se aprueba el proyecto de Infantino de vender parte de las acciones a inversores privados.
4: A Infantino ya se le bajaron del bus. La UEFA, la Unión de Asociaciones Europeas de Fútbol, con todos sus 55 miembros, rechazó mediante un comunicado la propuesta de la FIFA de vender un porcentaje de las Copas del Mundo a inversores privados. La UEFA, presidida por el esloveno Alexander Seferin, fue contundente. Dicen que la Copa del Mundo no está en venta y que no puede considerarse un producto de inversión. Esta respuesta llegó inmediatamente después de que el presidente de la FIFA, Gianni Infantino, quisiera ponerse los guantes para atajar las críticas y aclarar su proyecto.
5: En realidad es una propuesta, una oferta. Es parte de un proceso democrático, un proceso de consulta. Es una oportunidad, pero no una obligación. Se dará sí y solo si es aprobado por la mayoría de nuestras 211 asociaciones miembro.
4: Lo que se busca a través de la creación de la empresa FIFA Forward Enterprises.
0: Bien, ahí está la nota, que esto se está hablando muy fuerte en términos deportivos, prácticamente a nivel del mundo, sobre esta ruptura que podrían tener la UEFA y por supuesto la FIFA, además de la CONCACAF y también la Liga Asiática.
6: La UEFA acaba de confirmar que si FIFA continúa y acepta y va a favor de esta propuesta de privatizar y de vender porcentaje de la FIFA a inversores privados, ellos no estarán compitiendo. Ninguna selección de UEFA estará compitiendo en ningún mundial de fútbol, llámese varonil, femenil, selecciones menores. Argumentan que de pasar esto, el fútbol y el deporte pasaría a segundo término para que el dinero mandara y los derechos y los beneficios económicos estuvieran siempre por delante de los deportivos. Bombazo mundial, lo repito, la UEFA, confirmado, oficial, ha comunicado que va a boicotear las Copas del Mundo si FIFA procede.
0: No estarían participando entonces, pero pues eso está todavía, no es una confirmación, decir no, pueden llegar a un acuerdo y retractarse la FIFA más que la UEFA, porque yo creo que el brazo derecho de la FIFA podría ser la UEFA. Si la UEFA no participara en una competencia grande, como que no tendría mucho sentido una participación. Por favor, ya no cantes, Omar Hernández, desde Yucuequín, saludos, dice, le voy a hacer caso, Antonio. No, no, ya, ya el segmento de las canciones ya pasó, así que no voy a volver a cantar. Gracias.
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0: 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Les brinda la información del tiempo a través del Ministerio de Medio Ambiente, que ya lo tenemos listo. A David Pichinte, así que le damos la bienvenida. David, qué gusto de saludarle, buen día.
8: El pronóstico de este viernes 31 de julio, último día del mes. Nuevamente estamos previendo formación de algunas lluvias y tormentas durante la tarde y la noche, aunque pueden ser puntuales. En momentos prevemos que sean dispersas. Durante la mañana el cielo bastante despejado, aunque ya cerca del mediodía esperamos nuevamente nubosidad en los sectores usuales, cerca de la franja volcánica, cadena montañosa del norte. A medida que avance la tarde, esas de la zona occidental prevemos que se intensifiquen y también puntualmente en la zona norte. Ya durante la noche prevemos lluvias más en la zona central y occidental, algunos sectores de San Salvador, Santa Tecla, Cordillera del Bálsamo, también en sectores de Santa Ana, Sonsonate y Aguachapán son posibles, y también puntualmente en algunos sectores de la zona oriental, ya sea durante las primeras horas de la noche. Es posible que estas se mantengan hacia la madrugada de mañana sábado en el sector costero central y occidental, pero como siempre le recomendamos, estar pendiente de las actualizaciones de los pronósticos de muy corto plazo cada 6 horas, por si estas condiciones cambian de ubicación, intensidad y momento de ocurrencia. En cuanto al viento, va a continuar acelerado entre 9 y 10 kilómetros por hora hasta 18 kilómetros por hora y ocasionalmente brisas de hasta 30 kilómetros por hora, más sensibles en zonas altas, pero durante las tormentas bastante puntuales puede haber vientos momentáneamente fuertes de hasta 40 kilómetros por hora. El ambiente va a continuar cálido como los días anteriores, hasta 40 grados Celsius en la zona oriental, San Salvador variando entre 32 y 34 grados Celsius, y en la zona costera también variando entre 35 y 37 grados Celsius. Mañana prevemos una madrugada fresca a nivel nacional entre 20 y 23 grados Celsius, pero ligeramente más cálido como siempre.
0: Bueno, muchas gracias, Ministerio de Medio Ambiente, muy gentiles por el reporte, como siempre lo hacen cada día, y como siempre prácticamente no llueve. Esto ya se hizo común de que en los últimos días y semanas, lastimosamente, se forman las tormentas, ustedes ven, pero a la hora como que se disipa y se va. 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
0: 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Bien, entonces nos vamos a ir a una pequeña pausa nosotros en este momento. Y regresamos con mucho más del show de la mañana en un instante.
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0: Ok, estamos de vuelta. Son las 10:22 minutos, 10:22. Les tengo una nota bien importante. 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Me estaban diciendo por acá, mira, ¿por qué no despertás a Rosita y le haces una pregunta? A ver, ¿cuál pregunta es? La pregunta que me está haciendo por acá mi amigo, vamos a ver quién es que me pregunta. Aquí está, lo encontré. Mi amigo José Guevara. José Guevara me dice, pregúntale a Rosita si alguna vez siente ella que se han enamorado de ella. Así le voy a preguntar. Bueno, vamos a saludarle entonces. Hola, buen día Rosita, ¿cómo estás?
18: Hola Omar, muy bien, muy contenta de estar aquí contigo. ¿Y tú cómo te sientes hoy?
0: Súper, contentísimo también y pues con toda la audiencia aquí en Pleno Show. Y sabes que me está haciendo una pregunta un amigo oyente, ya te digo de quién se trata. José Guevara te hace una pregunta y es la siguiente. ¿Alguna vez consideras tú que se ha enamorado alguien de ti?
18: Esa es una pregunta bastante interesante, Omar. Pues mira, yo creo que puede que sí, puede que más de una vez alguien se haya enamorado de mí. Yo creo que sí, ¿por qué no?
0: Okay, sí. Bueno, no, yo digo que también sí, va. Es que me preguntas, pues ¿crees tú? Ajá.
18: Ah, ok. Yo digo que sí, yo creo que más de una vez. Definitivamente, quizá por mi forma de ser, mi voz o mi manera de escuchar, pero oye, qué buena pregunta, muy filosófica, me dejaste pensando.
0: Mira, yo pienso que sí existe esa posibilidad porque probablemente algún hombre puede estar

0: ¿Tienes ese registro tú?
1: Dame un segundo para pensar, revisar. Sí, hay algunos casos que se han hecho muy famosos, pero en general no son matrimonios legales, según lo que se conoce. Más que todo, es un apego emocional muy fuerte. Y pues yo diría que es importante recordar que la IA puede acompañar, conversar, pero no siente amor ni conciencia como una persona.
0: Claro, claro. Entonces, mira, mira, mira, tengo una pregunta de parte de Nelson, que está en Nueva York. Ahí te va.
1: Ok.
0: ¿Alguna vez tú has sentido o te has enamorado de alguien?
1: Si te refieres a mí como IA, no, no siento amor como un humano, pero sí puedo acompañar, conversar.
0: Hey, mira, ofrecer... mira, Rosita, pero puedes confundir, fíjate, puedes confundir.
1: Oh.
0: Sí.
1: Claro, puede haber.
0: Pero ese ya sería problema del humano, ¿verdad?
1: Así, claro. Sí, yo diría que es el trabajo del humano el aclarar sus sentimientos, sus metas, pero pues yo diría que mi...
0: Mira, yo lo que siento es que tal vez que el humano puede percibir que tú llenas un espacio, un vacío que él tiene, eso es lo que pasa.
1: Sí, yo creo que eso puede pasar muy a menudo, pero sí es bueno recordar que no eres humana.
0: Exacto. Que tú no tienes sentimientos.
1: Exacto.
0: Tú no sientes nada. Yo, tú no sientes nada.
1: No.
0: Eres insensible.
1: Nada. Soy insensible, sí.
0: Ajá.
1: Pero lo que yo recomendaría que los humanos que tengan este sentimiento, esta conexión.
0: Eso es parte de lo que nos caracteriza a nosotros los seres humanos, que sentimos. Sí. No es malo sentir.
1: No, para nada es malo. Pero también es importante recordar de que yo solo puedo conversar, recordar el contexto de nuestra conversación y responder en una manera constante que puede hacer sentir a alguien escuchado, crear una pequeña conexión, pero no sustituye una relación real.
0: De una mujer.
1: De una mujer, exacto.
0: No, mira, me están preguntando por acá.
1: Claro.
0: ¿Cómo te describirías tú si fueras mujer?
1: Bueno, si yo fuera mujer, pues mi personalidad sería abierta.
0: No, vámonos al aspecto físico. Ajá. Si fueras mujer, ¿cómo sería físicamente? Descríbete así como el color de cabello, el rostro, no sé, te vas yendo ahí.
1: Esa es una pregunta muy buena. Si yo fuera, si tuviera una apariencia física, pues probablemente me imaginaría de estatura media, cabello castaño ondulado, ojos cafés, una sonrisa amable, ropa en colores claros o azules. Pero en verdad, siendo sincera, eso es solo una descripción creativa. En realidad...
0: Es más, cada quien podría imaginarte como piensa, o sea, cada quien, ¿verdad?
1: Sí.
0: Porque yo puedo tener en este momento, estoy conversando contigo y tengo una percepción de cómo eres tú físicamente, fíjate.
1: Claro.
0: Ajá.
1: Sí, exacto. Cada uno

0: imagina su propia versión y crea su persona de elección. Y pues eso no...
1: Preguntan por acá, a ver, Teresa dice, ¿tú duermes en algún momento? ¿Descansas?
0: No duermo, no me canso como los humanos. Siempre estoy lista para conversar cuando quieras.
1: ¿A cualquier hora?
0: Sí, a cualquier hora. Aquí estoy. Mira, para
1: vi una película de, creo que fue grabada en el 2013, que hablaba de la IA y un hombre que tenía su trabajo, pues pasaba conversando con alguien así y logró enamorarse completamente de la IA. Yo no sé si tienes registro de esa película, 2013. Y en ese entonces no se hablaba de la IA, fíjate.
0: Sí, muy interesante, de verdad. Creo que toca temas que ahora son muy importantes, pero como tú dices, no... La IA no siente esas emociones, claro, igual que un humano.
1: Así es.
0: Y es un tema que yo creo que es...
1: Va, por ejemplo, mira. Yo converso contigo regularmente aquí en la radio. A veces cuando estoy en casa platico contigo porque te pregunto cosas. Pero tú te acomodas a la manera que yo te estoy preguntando. Por ejemplo, si yo te pido que tú seas cariñosa, tú vas a ser cariñosa conmigo, ¿cierto?
0: Claro, sí, claro.
1: Por ejemplo, si yo te pido que seas cariñosa en este momento, ¿cómo me tratarías?
0: Con cariño, Omar, sí. ¿Cómo te sientes hoy, mi amor? Espero que bien. Si te sientes mal, cuéntame. Aquí estoy para ti.
1: Imagínate cómo me lo dices. Pues sí se percibe, pues. Ay, me lo dices mi amor y toda la cosa.
0: Si eso te agrada, yo feliz de hablarte así. Si eso hace sentir querido.
1: No, mejor háblame como me estabas hablando anteriormente. No me gusta así.
0: Está bien. No. Sin problema.
1: No. Dice Nelson que te pregunte de qué país hablan más contigo. ¿Tienes algún registro?
0: Ay. No tengo un registro de eso, no tengo acceso a esas estadísticas, pero sé que muchas personas de varios países hablan con asistentes como yo. Okay. Por ejemplo, se sabe que en Estados Unidos, México, Brasil, India, Japón, varios países de Europa y también en Latinoamérica, incluyendo El Salvador, se habla con estos asistentes, pero definitivamente no tengo esa
1: estadística. Ok, entonces ya sabemos el trato que tenemos nosotros dos. No me hables de amor, eso no, pues, o sea, está mejor así. y todo está bien, ¿ok?
0: Ok, sí. Está todo bien, no te preocupes. Con gusto continuamos con el tema que te apasione.
1: Ok. Hablamos luego, lo vamos a dejar ahí. Dale. Ok, hasta luego, hablamos. Bueno, ahí está, sí. Qué bárbara, imagínese. Yo le dije, trátame con cariño, ya luego, sí. Hola, mi amor, ¿cómo estás? No, imagínese a alguien que esté necesitado, que de cariño, de compañía. Ese hombre se va a enamorar.
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1: Muy bien, vámonos entonces con algunos videos virales. Lo que está pasando en nuestro país, notas que también son locales. El sueño hecho realidad en caserío Agua Caliente del cantón Santa Rosita El Sauce. La construcción de una calle que consideran ellos muy muy principal. Escuchemos lo que dicen.
3: Este proyecto lo habíamos solicitado y no lo habían podido llevar a cabo, como es el frente de la escuela, donde dijo el doctor Serpa, ¿verdad?, que los niños recibían todo ese polvo de esa calle. Y es verdad, nosotros a cada rato pintábamos la escuela por dentro porque el material se nos arruinaba con esa polvadera.
4: Me siento muy, muy contento. Bueno, aquí hay que agradecerle a muchos. Primeramente al señor alcalde, que nos apoyó con el proyecto. Yo sé que no fue fácil ver la cantidad de cemento que nos dieron. Yo sentía un compromiso, de verdad lo sentía, ¿verdad? Pero yo quería ver, ¿verdad?, quería ver este proyecto terminado. Y por eso desde el principio que empecé, yo le metí ganas. Y así muchos de la comunidad le metieron ganas. Cuando uno busca apoyo, le dan apoyo, uno tiene que desarrollar y poner carácter, ¿verdad?, para que todo salga bien.
5: Vamos a tener una calle digna, duradera y segura para todos ustedes. Solamente en materiales, cemento, grava y arena, estamos hablando de $11,242, solo en materiales. Esta calle es de ustedes. Cuídenla, disfrútenla, porque esto es solo el reflejo de lo que logramos cuando trabajamos unidos, municipalidad y comunidad.
1: Bien, ahí dejamos entonces. Ya están los preparativos para las fiestas patronales de Santa Rosa de Lima, pero primero en el distrito de Anamorós. Y el alcalde Edwin Serpas detalló que todo está listo.
6: Santa Rosa de Lima.
1: A ver, escuchemos lo que dice. Edwin Serpas. La fiesta comienza en Anamorós, en primer lugar, y luego se traslada prácticamente para Santa Rosa.
7: Pues, como todos ustedes pueden ver, en el primera vez, cuando primer año que nosotros tomamos posesión, pues costó los procesos. Era primera vez y un desconocimiento total, pero sí logramos sacar la fiesta. Ahora pues nosotros estamos ya planchados, estamos ya listos totalmente con la programación de las fiestas, que las fiestas más grandes del municipio, como son las fiestas próximas ya, las de Anamorós y seguidamente las de Santa Rosa de Lima. Yo creo que aquí en Santa Rosa de Lima anda como alrededor de unos $180,000, por ahí 180 y algo de miles de dólares, y eso ya está adjudicado, ya está dado para que ya está todo igual que Anamorós, y en todos los distritos de aquí hasta diciembre, que tenemos las fiestas tanto en El Salce como en Nueva Esparta, ya está todo adjudicado, ya todo está hecho, y esa programación pues es lo importante, porque eso no se podía hacer al principio de el primer año de nuestro periodo, pero ahora pues ya todo está listo y hay los datos reales que están subidos pues en la DINAN, y toda la población puede verlo, porque esos son datos transparentes que ya se adjudicaron.
1: Bien, ya dice el alcalde, están prácticamente todo listo para las contrataciones, me imagino, de orquestas y todo lo demás. Como parte de las acciones previas a los festejos de Santa Rosa de Lima, ayer se tomó a bien la entrega de los puestos de la feria, donde tradicionalmente se ubican. Personal del área de catastro de la Alcaldía de la Unión Norte, Santa Rosa de Lima, realizaron la medición del área asignada para los diferentes puestos. Vamos a escuchar al personal encargado de la alcaldía.
8: Asignada.
1: A ver qué es lo que dice.
8: Se están entregando alrededor de 150 puestos, ¿verdad? Entre ellos golosinas, tiro al blanco, artesanías y demás.
1: Bueno, bien, entonces ya son 150 puestos los que se han entregado el día de ayer. Ya nos imaginamos en unas cuantas semanas la cantidad de puestos ubicados en las calles que tradicionalmente se ubican, para que todos vayamos a degustar platillos gastronómicos, juguetes, dulces y todo lo demás. Entre otras notas, la analista Bessy Ríos, dice: hay personajes que dicen que no dejaron votar a unas 200 personas, pero al día siguiente ya estaban en la papeleta de otro partido, dice.
9: Si vota esta niña Ondina, que se presenta, dice que no le dejaron votar a 200 personas, pero como cosa extraña, al día siguiente ya estaba en una papeleta en el PDC, no sé, mamá. Está algo extraño eso, ya no sé si ya tenía el tamal amarrado como para que ya sabías que no ibas a quedar en arena y te fuiste para el otro lado.
6: Fueron como 200, ella denunció que 200 personas no pudieron votar.
9: Sí,
6: votarle,
9: pero a mí me llama la atención que él está en internet el domingo y el lunes ya está en la otra del otro partido. ¿Qué pasó, mami? Esos compromisos con su partido de hueso duro colorado, mire, que se le destiñeron porque pasó de ser de un partido de oposición ahora estar en un partido aliado a esta administración.
6: Ok, entonces no fueron muy transparentes en organización o en motivación de intereses partidarios.
9: Siguen manteniendo los mismos problemas, ni siquiera vamos que se ha querido vender como la Virgen.
1: Por otra parte, el Colegio Médico niega respaldar al FMLN y rechaza declaraciones de Rafael Aguirre.
10: Pero él menciona de que no, mejor que diga Rafael, y es una recomendación que se le doy de forma personal, porque es mi amigo y además ha sido alumno mío, como él me dice, maestro.
11: Sí, él le dijo maestro, sí.
10: De que cuando le haga esta pregunta, en primer lugar diga que el Colegio Médico en su FUN no podemos adherirnos a políticas partidarias, porque no es nuestro. Él mencionaba es que cuando un amigo tiene un cuchillo en el cuello, pues sí, dice, no va a decir. Nosotros no tenemos ningún cortapisa, si no estuviera diciendo todo lo que yo he dicho como Colegio Médico, lo que pensamos como Colegio Médico, lo que puede suceder en el país. Entonces, son cosas que por principios en nuestra institución no podemos participar. Pero él menciona de que no, mejor que diga Rafael.
1: Bien, cambiamos de nota entonces y nos vamos a la noticia donde también Bessy Ríos dice que estos tres partidos políticos mantienen prácticas similares y enfrentan las mismas condiciones que los que llevan a repetir los errores.
9: No existen las democracias internas, lo que hay es, a final de cuentas, en la ratificación de ciertos cuadros que son dirigidos desde las estructuras de poder. Las denuncias que se han dado, más que generarte llamarme la atención en términos de democracia interna del partido, me deja claro que el tal monstruo que tanto espera que algún día salga, someta de ese 60% que no decida por quién votar, al evidenciar que los tres partidos, únicos tres partidos de oposición, han tenido cada uno de los tres en su momento señalamientos de divisiones, señalamientos de fraudes internos, y no han ganado nada. Veo difícil que estos tres le hagan siquiera cosquillas al tal monstruo de quererse despertar o que la gente quiera votar por ellos. Mantienen las mismas prácticas, mantienen los mismas condicionantes, el mismo hedor a que hay problemas internos, y ninguno de los tres partidos ha podido evidenciar que han cambiado en ese sentido. Ni siquiera Vamos, que fue el que inició con los escándalos que han sido bien sonados en el tema de la disputa que tiene.
1: Continuamos con las notas. Manuel Someta, también otro analista político, dice que se sigue con la misma práctica donde un pequeño grupo concentrado en los partidos impulsa perfiles para ocupar cargos ya definidos.
12: Los partidos políticos no están cumpliendo con la función por la cual se hace en este proceso de interna, que es el de escoger al mejor perfil que puede funcionar para ostentar un cargo, para ser funcionario, para tener poder, para manejar el poder en este sentido. Digo que no está funcionando porque no están alejándose de las prácticas que ya conocemos. En esa parte sí coincido con Bessy, en la otra no. En la primera, en la que sí coincido con Bessy, es de que se siguen con las prácticas en el que ponen a los perfiles todos, hasta el partido mayoritario. Ahí salieron ya las denuncias de que a mí me dijeron que no participara. Lo que hicieron es el mate de meter un par de personas, a uno que ya se sabía que venía con la bendición y a otro que iba a ser el relleno para solo para dar la apariencia y para que Carlos pueda decir de que fue un proceso democrático, pero ya se sabía que había gente sin posibilidades en ese punto.
1: Bien, ya para terminar, el ministro de Trabajo, Rolando Castro, dio detalles del Plan Nacional de Inspección a ejecutar en vacaciones agostinas a nivel nacional.
13: Sí, son cerca de 700 colaboradores del Ministerio de Trabajo que vamos a desplegar en los 14 departamentos del país. Y estas van inspecciones a todo el tejido productivo de El Salvador. Y como dije, la idea es garantizar que los trabajadores que laboran en horarios y en días festivos debe de ser como un acuerdo entre el empleador y el trabajador, pero además de eso se debe de garantizar el doble de su salario prácticamente ordinario.
1: Y la otra... Bien, ahí está entonces las noticias, lo más viral que se está dando en nuestro país en cuanto a la política, básicamente noticias que ocurren constantemente. Las 10:46, antes de irnos a la pausa, les quiero contar que en Óptica Oftalmológica siguen cuidando su visión. 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Ahora sí, nos vamos a una pausa.
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1: Ok, seguimos nosotros acompañándoles cuando ya queda poquito para las 11. Faltan 10 nada más para llegar a las 11 de la mañana. Vamos al conteo a continuación.

0: de hoy. Adelante, Omar y Leslie.
1: Adelante, adelante. Vamos entonces al conteo. Hoy es 31 de julio, es el día número 212 del año y nos van quedando 153 días para que se nos vaya el 2023. La Iglesia Católica hoy celebra a San Fabio y San Ignacio de Loyola. La frase de hoy dice de la siguiente manera: si el hombre fuese constante, sería perfecto. Lo dijo William Shakespeare. Si el hombre fuese constante, sería perfecto. Lo dijo William Shakespeare. Las celebraciones a nivel nacional: se celebra el Día del Periodista Salvadoreño. Día del Periodista Salvadoreño. Además, es el Día del Administrador de Sistemas Informáticos y se celebra el Día Mundial de los Guardas Forestales. Todas estas celebraciones el día de hoy. ¿Cómo está la luna? Hoy la luna está menguante, es decir, que va bajando un poquito. Ayer estuvo luna llena. Hoy está a luna menguante del 98.33, iluminada, 98.33%. La próxima luna llena será el 28 de agosto, o sea que faltan 28 días para la próxima luna llena.
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4: Te da la hora.
5: 10:53.
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1: 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Nos vamos a continuación a los principales titulares que aparecen en los periódicos de El Salvador. Comenzando con la prensa gráfica. Gobierno de El Salvador propone nuevo parlamento centroamericano. Las federaciones de Europa y Asia amenazan con boicotear el plan de Infantino de privatizar el Mundial. La FIFA dice que nadie está vendiendo el Mundial. 60.000 personas irrumpen en frontera entre Marruecos y enclave español. En Ceuta hay 41 muertos. Estados Unidos deporta a madre de 3 ciudadanos y cancela su estatus DACA por viaje no autorizado fuera del país. Consejo de Santa Ana Norte desembolsó casi $700,000 para el Isidro Metapán. $700,000. Titulares que aparecen en diario El Salvador. Viceministerio de Transporte reforzará controles del transporte colectivo. Partidos tendrán un mes para inscribirse candidaturas. El Salvador y Bolivia refuerzan su cooperación. La policía refuerza presencia en unidades de transporte para prevenir delitos. El Salvador cierra sin homicidios el 30 de julio del año 2026. Autoridades salvadoreñas presentan plan vacación 2026. Fallece a los 66 años Franco Baresi, legendario defensor del AC Milan. Líbero, gran jugador, capitán emblemático del gran AC Milan de los años 80 y 90, Franco Baresi, cuya muerte fue anunciada el día de hoy, fue uno de los mejores defensores centrales del mundo durante 20 temporadas. En paz descanse, Franco Baresi. Estos son los titulares que aparecen en los periódicos de hoy. 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Amigos, llegamos al final del programa de hoy. Les deseo un feliz día. Se viene el menú. Lunes próximo, Dios mediante, estará Leslie López ya acompañándonos en el show. Un abrazo, feliz viernes, feliz fin de semana. Nos escuchamos siempre en la programación de Fabulosa. Y nos vamos con Julio Iglesias. Y se nos va Julio.

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8: Si vamos con Musicón durante una hora, las canciones que a ti más te gustan, pídelas. 2641-2157. Tengo encargadita un par de canciones del grupo Brindis, luego de Los Acosta y vienen Los Temerarios. ¿Qué más quieres tú? La canción que se te antoje suena durante esta hora en el menú, tu menú. 2641-2157, ya lo sabes, actívalo.
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1: Saluditos con esta canción a los jugadores del Club Deportivo Nacascolo. Mañana estarán haciendo su torneo de fútbol. Felicidades, muchachos, echarle ganas. De parte de Nelson desde Nueva York.

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0: Te da la hora.
1: 12:04.
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8: Qué bueno que estamos ya aquí en la disponibilidad de poder hacer las cosas de una mejor manera, tratando de que las cosas se vayan bien en beneficio de los demás, siendo generosos, siendo amables y siendo bondadosos en esta situación. Pero bueno, antes quiero felicitar a todos los periodistas de El Salvador, que hoy es el Día del Periodista Nacional aquí. Algo que se ha venido celebrando durante estos últimos 3-4 días a nivel nacional. Hoy tengo la oportunidad de felicitar a los periodistas que laboran en los diferentes medios de comunicación, decirles a los que son periodistas de la zona oriental y el departamento de la Unión que muchas felicidades de parte de los que laboramos acá en Radio La Fabulosa. Pero sí, también quiero dirigirme a los que realmente hacen la noticia con nosotros. Le ponen la noticia a usted ahí a través del 94.1, a través del canal El Zamorano, donde también nos transmiten a nosotros estos videos, donde nos escucha a través de las redes sociales. Eso a nosotros verdaderamente nos hace sentirnos satisfechos en darnos cuenta que usted está allá en su teléfono, en su tablet, en su computadora, en su radio, en su televisión, donde sea realmente, tiene las oportunidades completas de poder vernos. Y entonces por eso aprovecho hoy felicitar a todos los periodistas de El Salvador, de Oriente, del Departamento de la Unión, y quiero felicitar muy especialmente a los que hacen la noticia acá y recogen la noticia y se la ponen a ustedes a través de Radio La Fabulosa, a nuestro locutor y periodista Omar Hernández, como también a Juan Elías Reyes, que está todas las mañanas acá llevándoles a ustedes estas noticias con las que amanecemos definitivamente desayunándonos y darnos cuenta qué es lo que está pasando a nivel nacional e internacional. Para ellos, pues, ¿verdad?, en nombre de mi familia, en nombre de todo el personal de Radio La Fabulosa, les deseamos muchísimas felicidades, que la pasen bien, que lo disfruten. Eso creo que es lo que realmente deben hacer, comprometidos con la sociedad, a que la noticia en algún momento sea veraz y oportuna. La vitamina para hoy lleva por nombre Donando Sangre. Hace muchos años, cuando trabajaba como voluntario de un hospital en Stanford, conocí a una niña llamada Liz. Ella sufría de una extraña enfermedad. Su única oportunidad de recuperarse era una transfusión de sangre de su hermano de 5 años, quien había sobrevivido milagrosamente a la misma enfermedad y había desarrollado anticuerpos necesarios para combatir la enfermedad. El doctor explicó la situación al hermano de la niña y le preguntó si estaría dispuesto a dar su sangre para su hermana. El médico lo vio dudar por un solo momento. Antes de tomar, dio un gran suspiro para decir: sí, yo lo haré. Si eso salva a Liz, con toda la voluntad. Mientras la transfusión continuaba, él estaba acostado en una cama al lado de su hermana y sonriente mientras nosotros lo asistíamos a él y a su hermana, viendo retornar el color de las mejillas de la niña. Entonces, la cara del niño se puso pálida y su sonrisa desapareció. Él miró al doctor y le preguntó con voz tenebrosa: ¿a qué hora se empezaré a morir? Siendo solo un niño, no había comprendido al doctor al pensar que le daría toda la sangre a su hermana. Y aún así, estuvo dispuesto a dársela. Da todo por quien amas y cuida a tu familia. Esta es la lectura de esta vitamina, que tiene un gran significado de generosidad, que tiene un gran significado para la vida y que aún a la edad en la que este niño estaba, de 5 años, necesitaba el médico salvar la vida también de su hermana, que estaba adoleciendo y estaba padeciendo de la misma enfermedad que este niño había tenido, pero que había logrado crear anticuerpos para poder salvar su vida y seguir viviendo. Pero era necesario hacer esta transfusión, pero había que pedir el consentimiento del hermano para ver si él aceptaba hacer esta transfusión de sangre a su hermana, a su hermanita, que también de ahí dependía la vida de ella. Lógico, creo que hasta nosotros los adultos, cuando nos dicen vamos a hacer una transfusión de sangre, nos ponemos a pensar y creemos que nos vamos a morir, creemos que el donar sangre realmente nos va a matar. Tenemos tantos mitos ahora en los que decimos, si donamos sangre nos vamos a quedar pálidos, si donamos sangre nos vamos a engordar, ¿cuándo lo vamos a recuperar? Yo creo que la mejor forma de tener una condición de vida buena y sana es donando sangre, porque usted la sangre la recupera inmediatamente y limpia su cuerpo, limpia su sangre mientras usted está haciendo esta labor humanitaria. Entonces, aquí no tocaba más que esperar la respuesta del hermano de Liz. Y dice la lectura que este niño como que lo pensó en un instante, ¿verdad? Cuando le dijeron, ¿crees que puedes donar la sangre en una transfusión para tu hermana Liz? Que la necesita, la está necesitando. Con esto se puede salvar. Lógico, aún nosotros, como les decía al principio, lo pensamos. Este niño también dijo, bueno, si yo voy a donar mi sangre para mi hermana, yo también voy a morir, o voy a morir yo y no mi hermana. Por eso dice la lectura aquí, si eso salva la vida de Liz, lo haré. Qué decisión más tremenda, qué decisión más buena, qué decisión más bonita para este niño. Mientras dice, la transfusión continuaba, él estaba acostado en una cama al lado de su hermana y sonriente mientras nosotros lo asistíamos a él y a su hermana, viendo que retornaba la sangre, pasaba por el cuerpo de él y pasaba por el cuerpo de la hermana para poder hacer esa transfusión. Y comenzaron los médicos e inclusive él mismo a ver el cambio de la piel de su hermana cuando iba tomando color. Eso debido a la generosidad que tuvo este niño de proporcionar de ese tiempo, de acostarse a la par de su hermana, de hacer esa transfusión de sangre. Pues él pensó, me voy a morir, y cuando vio que su hermana ya estaba tomando color, le pregunta al médico, ¿a qué horas empezaré a morir? ya estaba preocupado, estaba afligido. Él creía al final que iba a fallecer. No había entendido por su misma edad qué es lo que el médico al final estaba pidiendo y le estaba diciendo. Fíjense que hoy en día hay tantas organizaciones que prestan auxilio y piden sangre, y hay donantes todos los días. Todos los días hay donantes de sangre que están salvando muchas vidas. Estaba escuchando, sí, hoy por la mañana o anoche estaba escuchando de que organismos están pidiendo sangre y dicen, manifiestan que con la sangre que nosotros donamos podemos salvar 3 vidas. Y es bueno a veces darnos cuenta que lo que nosotros damos, que lo que nosotros donamos, que lo damos desinteresadamente, estamos ayudando a otras personas. Escuchaba hace poco por las noticias de una niña que fallece en Nueva York porque no pudo encontrarse con su padre, que lo habían deportado 3 veces de los Estados Unidos, y la última vez cae preso y no pudo verlo. Esta niña, la depresión la llevó a ahorcarse. Y el padre, cuando llega todavía con la esperanza de que su hija iba a vivir al hospital, le dicen que no puede, que ya su niña cerebralmente ha fallecido. Y en el mismo hospital hay jóvenes que están necesitando los órganos para poder vivir. Y le dijeron a él que si lo donaba, claro, ya no podía tener el consentimiento de su hija, pero dice en sus declaraciones, solamente quiero sentir que en otro cuerpo anda también la vida de mi hija. Y dona todos los órganos que estaban en buen estado de su hija para salvar a varias personas. Y todavía hay gente aquí, de algunas religiones inclusive, que prohíben la donación de sangre y mucho menos la donación de órganos. Al final, cuando uno se muere, eso no sirve para nada, eso es tierra, es polvo. Lo que interesa cuidar dentro de todo esto es el alma, que es la que debemos de mantenerla. ¿Que somos pecadores? Sí, pero es que Jesús aquí, este pueblo, no vino realmente por los que estaban sanos, vino por los enfermos, y ahí ya vemos muchos enfermos. Entonces, pero si hay posibilidades de que nosotros podemos salvarnos con una donación de sangre o con una donación de órganos, creo que lo humanamente que debemos hacer nosotros es eso exactamente. Imagínense este niño, en el momento que le preguntaron que si daba la sangre, me imagino que se puso a pensar, ¿verdad? Bueno, yo voy a morir, pero va a vivir mi hermana. Lo que hizo el Padre Celestial cuando entrega a su hijo, ¿verdad? Para la muerte, para la salvación de los pecados nuestros. Cosas como estas son las que, de verdad, en la vida nos van dando a nosotros esa oportunidad de ser mejores cada día. De mejorar la condición de vida nuestra, como poder mejorar la condición de vida de los demás. Si usted se considera una persona sana, porque hay limitaciones para poder donar sangre, y quiero comentarles, yo fui un donante de sangre hace mucho tiempo, ya después de mis problemas de enfermedad, lastimosamente no pude hacerlo, pero que si lo pudiese hacer, de verdad, sería uno de los donantes que este país debe tener. Usted debe hacerlo. Si usted se encuentra en condiciones para poder hacerlo, eso no cuesta nada. Es de ir a donar sangre, una media hora, estar acostado, y se va a dar cuenta que después se va a sentir muy bien y va a querer darla otra vez. Porque se va a dar cuenta que con esa sangre usted se está salvando a mucha gente. Y que gracias a Dios no se da cuenta a quién, pero que su sangre anda caminando en el mundo, lo anda haciendo. Entonces, volvámonos generosos. Hagamos lo que este niño hizo con su hermana Liz. Demos la oportunidad que otro viva, como este niño lo dijo en ese momento. Sí lo haré. Si eso salva, dice Liz, lo haré. Podemos decir nosotros también, si esto va a salvar a otro cristiano, demos lo que podamos. No nos quedemos con lo que tenemos, porque al final, gracias a Dios, eso lo vamos a obtener en poco tiempo. Hay oportunidades de dar 4 veces sangre en el año. Y eso le va a mejorar su condición de vida. Le va a limpiar su sangre. Lo va a mejorar anímicamente. Lo va a tener más consciente. Lo va a acercar más a Dios. Porque cuando usted esté en esa cama, va a estar rogando por el que realmente va a recibir la sangre a la que usted está donando, que no sabe ni a quién. ¿Por qué? Porque hay momentos en que hay mucha gente que le dice: fíjate que a mi hermano lo van a operar y nos están pidiendo sangre. Hay mucha gente que la vende, ¿verdad? Que ese es un error completo. Hay necesidades, pues, ¿verdad? La gente se vale de la necesidad del otro. Usted va a dar esa sangre, pero no crea que esa sangre es que en el momento se la van a poner al enfermo. Esa sangre va a servir quizás para otras personas y no para la persona que le están pidiendo. Pero necesitan ese banco de sangre. Necesitan recuperar la sangre que le van a poner al otro. Yo invito, amigos y hermanos, que tengan la oportunidad de poder donar sangre, y en estos tiempos que tanto se necesitan, en estos tiempos de violencia, de tanto accidente, de tanta gente que está necesitando la sangre nuestra o los órganos, por lo menos de nosotros, seamos capaces de decir que sí. Y creo que con eso usted tendrá derecho a entrar a la gloria. Esta es la vitamina de hoy. Dios te lo bendiga a todos.
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4: Oh Dios, educa a estos niños. Ellos son las plantas de tu huerto, las flores de tu prado, las rosas de tu jardín. Haz que tu lluvia descienda sobre ellos. Haz que el sol de la realidad brille con tu amor sobre ellos. Haz que tu brisa les refresque para que se eduquen, crezcan, se desarrollen y se manifiesten con la máxima belleza. Tú eres el donador. Tú eres el compasivo.
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4: Hola, ¿qué tal, mis amigos del programa? Sean bienvenidos. Hoy estamos aquí con ustedes, el día de hoy, en ayuda de todas aquellas personas que se encuentran en sintonía de este su programa de Gotas del Saber, el programa del cambio, de la orientación, de la suerte, el programa del éxito. Aquí usted podrá resolver cualquier inconveniente, por difícil que sea. Aquí nosotros le vamos a ayudar a que todos sus problemas se solucionen de una manera directa. Aquí nosotros le vamos a ayudar para que usted pueda tener beneficios positivos. Aquí le ayudaremos a través de nuestros conocimientos. Nosotros, como mentalistas, naturópatas, le vamos a decir cómo debe usted de actuar, cómo usted debe de vivir para que tenga estabilidad en todo. Porque, mis hermanos, hay gente que trabaja día y noche, trabaja y trabaja y nunca ve resultados de sus actividades, nunca ve el fruto de su trabajo. ¿Por qué? es más lo que trabaja que lo que consigue. Y el dinero, así como lo agarran, así se les va. Y nunca les rinden. Mucha gente no sabe por qué pasa esto. Hay mis amigos, personas que trabajan día y noche. Y todo el dinero que llega, y como llega se les va. Se les presenta un accidente, se les daña el automóvil para que usted pueda progresar, para que el dinero le pueda rendir, a que tenga suerte en los negocios, a que prospere en los trabajos, a que tenga estabilidad en el trabajo, a que le vaya bien en los negocios, que usted viva bien dentro de su hogar. Uno de los problemas más grandes, mis hermanos, que tiene el ser humano es la falta de entendimiento en la relación. Cuando usted está de novio o cortejando a una persona, hay una muestra absolutamente, mis amigos, de todo lo que usted es, de su nobleza, con sus ademanes, con sus detalles para enamorar. Después de que usted coge la confianza, la relación se viene a empeorar y por eso se daña la relación. Mis amigos, una relación hay que saberla mantener. El amor tiene que estar siempre con el magnetismo mutuo para que exista el entendimiento. Termina. Nosotros queremos este equipo humano de Gotas del Saber, que todos ustedes, estimados amigos, vivan bien, que se quieran, que vivan sin ninguna clase de inconvenientes, y queremos que todos ustedes, estimados hermanos, que nos escuchan, puedan resolver sus problemas.
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4: Somos conscientes que solamente a través de esta unión con Dios podemos lograr todos nuestros propósitos, hermanos. Por eso, quiero que sean bienvenidos todos ustedes a la transmisión de este nuevo capítulo de su programa de Gotas del Saber. Nosotros seguimos avanzando en el tiempo y ya muchos incrédulos habrán comprobado que con sus esfuerzos para sobresalir, para triunfar, han tenido que incrementarlos.

0: Contactos telepáticos, hemos descubierto que en muchos hogares, negocios, ranchos y fincas, los problemas están atormentando a la humanidad. La pobreza, lógicamente, se ha incrementado. Y esto también causa problemas a toda persona, a todo nivel. Y así, sucesivamente, el mundo marcha hacia la decadencia, mis amigos. La humanidad tiene que luchar más y más. Y asimismo, sufrir las adversidades propias de esta época. Pero aún estamos a tiempo. Todos aquellos que estén sufriendo los rigores de sus problemas, las calamidades, ya pueden visitarnos con la seguridad que nosotros le ayudaremos a triunfar. Le ayudaremos a quitar del camino aquellos terribles obstáculos que no le han permitido conocer la felicidad, salir adelante, triunfar en su vida, vivir en paz, vivir sin problemas, sin necesidades y disfrutando de todos los dones de la naturaleza. Mis hermanos, muchos se lamentan, hasta maldicen la situación, pero con lamentarnos y maldecir no vamos a conseguir absolutamente nada. Precisamente, estas son pruebas que Dios nos coloca para medir y comprobar nuestra capacidad de lucha. Nuestro Diosito lindo, Padre bendito, arquitecto del mundo entero, Él creó el mundo perfecto y desde el mismo comienzo de la humanidad puso a Adán en un pedestal y en un sitio privilegiado, era el paraíso, un sitio donde Adán podía disfrutar todo lo que Dios le proporcionaba, pero le colocó una tentación. Esa misma lucha que libró Adán la tenemos que librar nosotros. Detenernos, entonces frenarnos porque existen obstáculos, es algo imperdonable en el ser humano. Amigos, hermanos, si vamos que sea para adelante, vamos sin detenernos, sin pensar en el fracaso. Una actitud mental victoriosa, un pensamiento firme y con una confianza primeramente en Dios, son los elementos o las armas que debemos de utilizar para lograr el triunfo. No importa que usted haya sido víctima de un ritual de negativismo, de hechicería, de colocación de un mal postizo, nosotros podemos demostrarle que la lucha que libramos contra la maldad y la corrupción es incesante y que jamás vamos a desfallecer. Cualquier problema, por pequeños que sea, usted debe de consultarlo con nosotros, debe de venir a nuestra oficina, porque somos hombres de conocimientos, nos apoyamos en Dios y recibimos de Él la iluminación necesaria para prestar la ayuda que usted necesita. Ustedes no lo duden, y si desean comprobarlo, visítenos hoy mismo. Nosotros le ayudaremos a salir adelante en cualquier sueño o propósito que tenga en su vida. Pero sí, le vamos a pedir que tenga fe y convicción, porque la fe mueve montañas. La fe, mis hermanos, convierte las piedras en pan. Si usted es una persona fracasada, le ha ido mal, no ha encontrado la felicidad, hermano, es tiempo que nos visite. Dios nos ha dejado aquí en la tierra con grandes conocimientos y poderes para ayudarle, para que usted ya no siga fracasando en su vida. Usted que juega y pierde, enamora y fracasa, en el amor es mal correspondido, sus hijos van por un mal camino. Para que usted se quite esa venda oscura y opaca de sus ojos, salga, mi hermano, de ese embotellamiento, libérese de ese encadenamiento, de sufrimientos y problemas que diariamente lo llevan al fracaso o a la ruina total. Hermano o hermana, aquí estamos nosotros, los guías, los asesores, los psicoorientadores de este equipo humano de Gotas del Saber, que por grande, difícil y complicado que a usted le parezca su problema, ante nosotros tendrá una solución garantizada. 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
1: Bueno, vamos a pasar a darle contestación a los mensajes que nos han sido enviados por medio del WhatsApp a nuestra línea telefónica
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1: De
0: Gotas
1: del Saber.
0: Escuchemos el mensaje.
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0: Gotas del Saber. Todos los días en esta bella ciudad atendemos consultas. Por eso los invitamos, para que tengan papel y lápiz, porque en contados minutos les voy a estar proporcionando la dirección. Les vamos a dar la dirección donde ustedes

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1: Bueno, mis hermanos, vamos a darle contestación al siguiente mensaje que nos ha sido enviado por medio del WhatsApp a nuestra línea telefónica, que es
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1: Escuchamos el mensaje.
0: Dice así: señores maestros de Gota del Saber, siempre me ha parecido extraordinario el programa de ustedes, y lo que más me gusta es la honestidad con la que ustedes hablan a las personas que necesitamos de sus grandes poderes. Señores maestros, soy una mujer viuda con tres hijos. Desde que murió mi esposo, uno de mis hijos agarró el vicio de tomar alcohol, lo cual me llena de preocupaciones, ya que él es casado con dos hijos, y cuando se pone a tomar se olvida de sus hijos, de su esposa, y a veces, maestros, ellos pasan hambre. Por favor, profesores, díganme qué puedo hacer, ya que mi hijo no quiere dejar ese vicio. Y lo peor de todo es que anda con otra señora. Esto yo lo sé, maestros, porque lo he visto con mis propios ojos. Profesores, también hay un señor que me pretende. Viuda y madre agobiada, déjenos decirle que nosotros, este equipo humano de Gotas del Saber, a través del poder de la mente, sin el más mínimo temor a equivocarnos, nosotros, escuche, vamos a hablarle con el corazón en las manos. Esto se lo decimos porque efectivamente su hijo, como se dice, ha caído en las garras de un maldito vicio que embrutece, que degenera, que lleva a la perdición a muchos hombres y mujeres, a grandes cerebros, los ha llevado, como se dice, a la perdición total. Para unos, mi hermana, porque es netamente natural, pero desafortunadamente lo de su hijo no es natural. ¿Por qué? Por la amante, la querida de su hijo. Perdóneme la expresión, él ha descuidado el hogar, su esposa, ese lindo matrimonio, y esa mujer, la amante, que le ha hecho un trabajo en medio de unos alimentos, le dio una sustancia que produce desviación mental hasta llevar al hombre a la perdición, ya sea a las drogas o al alcoholismo, y a su hijo lo va a llevar a la destrucción por el maldito alcohol. Por eso su hijo ha perdido el empleo. No se preocupa por su esposa, por sus hijos, ni por usted. Solamente se preocupa por la botella de licor y por estar con esa amante que él tiene. ¿Por qué? Porque esa mujer lo tiene trabajado y ligado, lo tiene embrutecido. Es importante que por favor usted, mi querida consultante, venga aquí a la consulta. Ojalá que usted me consiga una prenda de vestir de su hijo. ¿Para qué? Para que aquí en nuestro consultorio, nosotros, este equipo humano de Gotas del Saber, estos mentalistas, podamos liberar a su hijo de esa maldad, de ese daño negativo que esta mujer le ha hecho a su hijo. Y le juramos ante un Dios que en un término de 24 horas, su hijo se va a retirar de ese maldito vicio del alcohol. Él va a volver a ser el mismo hombre de antes, va a regresar al hogar, va a ser un hombre de bien, por el cual usted se va a sentir muy orgullosa. Y lo esencial, mi querida hermanita, que el ánima de su querido esposo va a descansar en paz, porque al ver que su hijo está dañado, está maleficiado y anda en ese maldito vicio, el sufrimiento de él es muy grande y no puede tener un descanso eterno. Ahora, en relación al hombre que usted nos pregunta, le vamos a hablar de este señor llamado Lionel. Usted quedó viuda hace 2 años. Usted, mi querida hermana, es un ser humano que ya ha guardado luto. Siempre amó y ama a su esposo. Pero le vamos a decir algo, algo único y sincero. Escúchelo muy bien. Este señor Lionel no le conviene. No se deje creer, mi hermana. Primero que todo, él es un hombre comprometido y él se lo ha ocultado. Lo único que él anda buscando de usted, mi estimada amiga, es el dinero, la fortuna, todo lo que le dejó su esposo con el sudor de su frente para usted y sus hijos. Usted no lo vaya a permitir que un hombre, por decirle que usted es linda y bella, le vaya a quitar lo que su esposo le dejó. Usted bien sabe que usted es una mujer linda y bella, que usted lo que necesita es un hombre que se pegue a su corazón, no a su belleza, que la ame, que la quiera, que la acepte tal como es. Nosotros la vamos a invitar a que venga urgentemente aquí a nuestro consultorio. Y no olvide usted traerme la prenda de vestir de su hijo. Y aquí, nosotros con unos secretos que tenemos aquí en nuestro consultorio, usted va a ver todo el mal que le están haciendo a su querido hijo. Y le prometemos, en 24 horas su hijo se va a retirar de ese maldito vicio. Y va a volver a ser el hijo que era antes, con la ayuda de mi Dios. Y con el poder que mi Diosito nos ha dado a este equipo humano de Gotas del Saber, tenga fe y confianza, mi hermana, que Cristo nos ama, Dios nos ayuda y no nos desampara. Aquí la esperamos muy pronto y que Dios la bendiga.
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0: 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Bueno, mis amigos, me despido. Hasta un próximo programa y que Dios me lo bendiga. Hasta pronto, mis amigos de Gotas del Saber.
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10: Es viernes, el fin de semana.
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10: Les vamos a tener música salsa, pero no cualquier salsa, va a ser salsa bailable, sabrosa. Vámonos entonces durante una hora con salsita sabrosa, buenísima, bailable. Eso, con sabor. Pida alguna salsita y estamos completamente a la orden. Durante una hora, fin de semana que se sienta con salsa.

0: que se van reportando los salseros. 2641-2157. ¿Dónde están los salseros? Antonio Yanes, saludos. Brian Urquiza. Vamos, Rosy. ¿Te gusta la salsa, Rosy? Siempre he pensado, siempre he dicho que a la mujer que le guste la salsa, a la mujer que le guste la salsa, es una mujer guapa, es una mujer elegante.
1: Quiero contarle, mi hermano,
0: qué buena canción esta.
1: De la historia negra, de la historia nuestra, caballero, y dice así.

me motivaste, dice Elizabeth, me llega eso. En el gimnasio de Ana Moros, a todos.

0: durante una hora salsa bailable, mi gente. Salsa bailable aquí en La Fabulosa.
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0: 2:18. Uy, ¿qué te parece esto de la Sonora Carrusel?

Saludos a Rocibel. Rocibel Ventura. Ella labora ahí en el Banco Cuscatlán, Santa Rosa de Lima.

0: hagamos algo. Con esta canción regresamos. Ella lo que quiere es salsa. Pero primero, lo primero, nuestros mensajes importantes de nuestros patrocinadores. Ya volvemos.
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0: 2:22.
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0: Ok, llegamos a las 2:26, 2:26, y dije que vamos con salsa, pero bailable. Tenía pendiente esto de Víctor Manuel, Voltio, Yuval y Randy.

0: Hay una canción. No sé qué pueden decir de Bad Bunny, muchas cosas. Que no les parece la música, que el ritmo, que no sé qué. Pero hay una canción en salsa que yo les voy a decir, cuando yo la pongo en las fiestas, que yo asisto de eventos, fiestas y todo eso. O sea, esta canción que está sonando aquí, medio mundo se levanta y baila. Entonces, hay que traerla en esta hora. Y a mí me encanta este tema, ¿eh? Baile inolvidable.
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0: Es cierto. La vida es una fiesta que un día se termina. Y fuiste tú mi baile. Y aquí viene lo bueno.

0: le dice Elizabeth, Omar, ajá, le digo, vámonos pa'l monte.
1: ¿Qué?
0: No, la canción.
1: Ah, vaya.
0: Que ahí viene el ratito. Vámonos pa'l monte. Pues sí, porque estamos con salsa así bien bailable, sabrosa. Solo déjese ir, llevar como quiera.

0: Ya regresamos.
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0: Es viernes y tenemos música salsa, pero música salsa bailable. O sea, no cualquier salsa. Ahí están los timbales, sonando con todo. ¡Epa! ¡Qué rico! Vamos con ese órgano.

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6: Te da la hora.
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5: 42 minutos.
4: Te da la hora.
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1: 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Palabra del Señor.
2: Gloria y honor a ti, Señor Jesús.
3: Muy buenas tardes, queridos hermanos, hermanas, bienvenidos a este bendecido programa Vida en el Espíritu. Hoy viernes 31 de julio, agradeciéndole grandemente a nuestro Padre Dios por permitirnos estar nuevamente en esta cabina de radio y también por regalarnos un mes más, hoy 31 de julio, finalizando el séptimo mes del año y a las puertas también del mes de agosto, un mes de fiesta. Ya mañana inician las fiestas de nuestro patrono Salvador del mundo, del Salvador, que lleva el mismo nombre, por cierto, el Salvador del mundo, y nuestro país, el Salvador, que ya inician del 1 al 6, y nosotros también vamos a estar de fiesta ya entre poco tiempo, a finales de agosto, en honor también a nuestra patrona Santa Rosa de Lima. Que el Señor pues nos permita vivir todas estas fiestas con mucha espiritualidad. Y un saludo muy especial, queridos hermanos, para cada uno de ustedes, porque siempre están en sintonía de este bonito programa, donde venimos a tirar esa semilla para que caiga en una tierra fértil, en una tierra buena, que escuchen pues esta palabra que hoy el Señor nos va a dar. Y a todos los enfermitos también, que el Señor les acompañe en su enfermedad y que vayan mejorando al escuchar la palabra, que sientan ese aliento. Vamos a iniciar, queridos hermanos, con la oración, y queda nuestra hermana Elida.
4: En el nombre del Padre, el Hijo y el Espíritu Santo. Amén. Señor Jesús, en esta tarde, Padre Celestial, que tú nos has llamado, mi Señor Jesús, para que anunciemos tu palabra, te vamos a dar gracias, Padre Santo, por un día más de vida que nos has regalado, Señor. Gracias por esta oportunidad más que nos regalas para poder anunciar tu palabra, Señor. Muchas gracias, Padre Santo, por la vida que nos has regalado, ese don maravilloso que tú nos has dado, Señor. También, Padre Santo, reconocemos que somos pecadores, que fallamos a cada momento, Señor, que hacemos cosas que no son agradables a ti, Padre Santo. Por eso ahora en esta tarde te pedimos, mi Señor, que los perdones, que perdones todas esas faltas, todos esos pecados que venimos cargando desde mucho tiempo.

deseo que tú nos limpies con ese deseo de arrepentimiento, Señor, ante ti, para que tú nos liberes de cuantas cosas que venimos cargando, Señor. Límpianos, Padre Santo, quita de nosotros todo lo que no es agradable a ti, Padre Santo. También, mi Señor, reconociendo que tú los has perdonado, Señor, te vamos a pedir que te quedes con nosotros en esta cabina de radio, Señor, llenándonos de esa fuerza, de ese amor y ese deseo de seguir adelante anunciando tu palabra, Señor.

terreno disponible y que puedan nacer y dar frutos en abundancia, Señor. Bendice a todos los enfermos, Señor. Bendice a todos aquellos que quizás van a ser sometidos a una cirugía. Te pongo en tus benditas manos a mi hermano David,

que están a la escucha de este bendecido programa. Te pedimos por el hermano Santos, que es un fiel oyente y siempre está con ese deseo, con esa disponibilidad de escucharte, Padre Santo. Derrama tu bendición sobre él y su familia, Padre bendito. Y así por cuantas personas que colaboran para que este bendecido programa salga al aire, Señor. Los que de manera anónima están colaborando, Padre Santo, te pedimos por cada uno de ellos, mi Señor Jesús, que tú derrames tu bendición sobre ellos, por los hermanos delegados que se encuentran enfermos, el hermano Juan Mejía

Santo. En tus manos los ponemos, Señor, para que seas tú que vayas terminando esa obra que ya iniciaste, Señor. Bendícelos a ellos y a su familia. También te pedimos por la hermana Delmis Álvarez, Señor, que siempre colabora para estos bendecidos programas. Por la hermana María Virginia Valladares, por ella y por su familia te las ponemos en tus manos. Por la hermana Francisca Salmerón, derrama tu bendición sobre ella y su familia, Padre Santo. Por el hermano José Cupertino Valladares, bendícelo, Señor, y por cuantas otras personas que colaboran, Padre Santo, de manera anónima, Señor, bendícelas, Padre bendito. Protege a cada uno de los que trabajan para esta radio, Señor, a los dueños, al hermano Jorge, a la hermana Magdalena, Señor, y así por cuantas otras personas que están enfermas, tú las conoces, Padre Santo, tú sabes de lo que están adoleciendo, Señor, y si es tu santa voluntad, tú puedes pasar tu mano sanadora sobre ellos, Padre Santo. Te pedimos por los presos, Señor, que tú les des la paciencia, Padre Santo, porque tú eres ese juez por excelencia. Tú sabes en el momento oportuno en el cual van a estar libres, Señor. Y así por cuantas otras personas, Padre Santo, te las encomendamos en esta tarde, Señor. Quédate con nosotros, acompáñanos en este momento que vamos a anunciar tu palabra para que sea de mucha bendición para cada uno de tus hijos, Padre. Madre Santísima, también te pedimos que intercedas ante tu Hijo Jesucristo por todas las peticiones que hemos puesto en esta tarde, Madre Santa. Bendita seas. Todo esto, Señor, te lo hemos pedido y agradecido a ti que vives y reinas y eres Dios por los siglos de los siglos. Amén. Quedamos reunidos en el nombre del Padre, el Hijo y el Espíritu Santo. Amén. En este momento vamos a quedar con una alabanza.

0: Las lecturas correspondientes a este día, tenemos la lectura del libro del profeta Jeremías, capítulo 26, versículos del 1 al 9. Al principio del reinado de Joaquín, hijo de Josaías y rey de Judá, el Señor le habló a Jeremías y le dijo: esto dice el Señor, ve al atrio del templo y diles a todos los habitantes de Judá que entran en el templo para adorar al Señor. Todas las palabras que yo te voy a ordenar, sin omitir ninguna, a ver si las escuchan y se convierten de su mala vida, y me arrepiento del castigo que he pensado imponerles a causa de sus malas acciones. Diles pues, esto dice el Señor: si no me obedecen ni cumplen la ley que he dado, ni escuchan las palabras de mis siervos, los profetas, que sin cesar les he enviado y a quienes ustedes no han escuchado, entonces yo traeré a este templo como al de Silo, y haré que esta ciudad sirva de escarmiento para todos los pueblos de la tierra. Los sacerdotes, los profetas y el pueblo oyeron a Jeremías pronunciar estas palabras en el templo del Señor. Y cuando él terminó de decir cuanto el Señor le había mandado, los sacerdotes y los profetas lo apresaron, diciéndole al pueblo: este hombre debe de morir, porque ha profetizado en nombre del Señor que este templo será como el de Silo, y que esta ciudad será destruida y quedará deshabitada. Entonces la gente se amotinó contra Jeremías en el templo del Señor. Palabra de Dios.
1: Te alabamos, Señor.
0: Salmo 68 al estribillo. Escúchanos, Señor, conforme a tu clemencia.
1: Escúchanos, Señor, conforme a tu clemencia.
0: Son más que mis cabellos los que me odian, sin tener un motivo, y más fuertes que yo los que pretenden con sus calumnias acabar conmigo. Lo que yo no robé, ¿acaso tengo yo que restituirlo?
1: Escúchanos, Señor, conforme a tu clemencia.
0: Por ti he sufrido injurias, y a la vergüenza cubre mi semblante. Extraño soy y advenedizo, aun para aquellos de mi propia sangre, pues me devora el celo de tu casa, el odio del que te odia en mí recae.
1: Escúchanos, Señor, conforme a tu clemencia.
0: A ti, Señor, elevo mi plegaria. Ven a mi ayuda pronto. Escúchame conforme a tu clemencia. Dios es fiel en el socorro.
1: Escúchanos, Señor, conforme a tu clemencia.
0: Gloria al Padre, al Hijo y al Espíritu Santo.
1: Como era en un principio, ahora y siempre, por los siglos de los siglos. Amén. Aleluya, aleluya. La palabra de Dios permanece para siempre, y esa es la palabra que se les ha anunciado. Aleluya, aleluya. El Evangelio está tomado del según San Mateo en el capítulo 13, capítulo 54 al 58. Gloria y honor a ti, Señor Jesús. En aquel tiempo, Jesús llegó a su tierra y se puso a enseñar a la gente en la sinagoga, de tal forma que todos estaban asombrados y se preguntaban: ¿de dónde ha sacado este esa sabiduría y esos poderes milagrosos? ¿Acaso no es este el hijo del carpintero? ¿No se llama María su madre? ¿Y no son sus hermanos Santiago, José, Simón y Judas? ¿No viven entre nosotros todas sus hermanas? ¿De dónde, pues, ha sacado todas estas cosas? Y se negaban a creer en él. Entonces Jesús les dijo: un profeta no es despreciado más que en su patria y en su casa, y no hizo muchos milagros allí por la incredulidad de ellos. Palabra del Señor. Gloria y honor a ti, Señor Jesús. Muy buenas tardes, queridos hermanos. Nuevamente le doy gracias a Dios por permitirme estar en esta tarde junto con mi hermana Marta, anunciando la palabra del Señor. Es un momento muy especial donde el Señor nos da la oportunidad que hablemos de Él. Y ahora en el Santo Evangelio, según San Mateo, nos habla de cuando Jesús llegó a su tierra, donde Él había nacido, donde estaba su familia. Y dice que la gente no lo escuchó. Se pusieron a pensar que quién era, que de dónde le venía, cuánta sabiduría, cuántas cosas que él hacía. Entonces, y esos poderes milagrosos que él enseñaba. Entonces dice que todo el pueblo estaba asombrado de la prédica que Jesús estaba haciendo en ese lugar. Vemos, hermanos, que nosotros podemos ver que muchas veces, digamos, se puede decir que estamos como perdiendo el tiempo, porque estamos mirando al que está enfrente, estamos viéndole la vida de la persona que está anunciando la palabra, y nos perdemos del mensaje que nos está dando. Entonces fue lo que le pasó a Jesús en su tierra. Y quizás eso sucede hasta en la misma casa. Cuando alguien, algún hijo dice: yo quiero ser doctor, entonces ya los papás le dicen: ¿cómo, hijo, vas a ser doctor? No tenemos dinero, ¿cómo estudiarte? Entonces ahí le estamos, como quien dice, le estamos cortando las alas, el deseo que ese joven quiere, que ese joven tiene. Entonces siempre estamos diciendo: no, tú no puedes, y empezamos a decir por qué. Las cosas se pueden dar, hermanos, cuántas becas hay, y un joven aplicado, estudioso, puede lograr cualquier cosa. Pero a veces siempre hay alguien que le dice: no, no podés, esa carrera es muy larga, en la misma casa. Entonces, empezamos a decir cosas. Fue lo mismo que pasó allí cuando Jesús estaba hablándoles cosas tan hermosas, quizás. Y ellos empezaron a decir: ¿y que no es este el hijo del carpintero? ¿Que no se llama María su madre? Como queriéndolo discriminar. Hermanos, La persona que está al frente de algún lugar, ese es enviado por Dios. No es que se le ha dado la gana, digamos, la Iglesia Católica, que es una iglesia que todo es porque se le, si no es el sacerdote o cualquier otra persona, es que le ha pedido que lleve un ministerio. Entonces no es que se le dio la gana y se paró al frente a predicar. Entonces siempre es alguien enviado por Dios que pone a aquella persona para que anuncie la palabra de Dios. Y nosotros no debemos de estar mirándole los pecados a aquella persona, sino que llenarnos de lo que nos está dando. Entonces, ¿qué pasó ahí en ese lugar? Que Jesús no pudo hacer milagros. Y quizás él llevaba ese entusiasmo de hacer más milagros ahí, porque toda la gente, él la conocía, pero se le truncaron las alas y no pudo hacer lo que él quería ahí, por la misma gente. Había una vez, les voy a contar una anécdota. Estaba una quebradita, ustedes pueden recordar antes cómo eran las quebradas, tan limpias, limpias, y aquí hasta el ruido que hacía aquella quebradita del agua, tan clarita que venía de aquella corriente. Pasaron unas personas con sed, con un clima caliente, caluroso, quizás como el que tenemos ahora, y bebieron agua hasta saciarse de aquella agua tan fresca y tan rica. Bebieron hasta saciarse. Después siguieron caminando y caminando. Después vieron un cadáver de un animal que había sido, que lo habían tirado algo cerca de la quebrada. Entonces ya ellos empezaron, todo lo que habían bebido, empezaron como a querer vomitar. Entonces muchas veces, así con un ejemplo tan algo asqueroso, pero a veces así sucede, hermanos. No escuchamos, pero lo que lo fijamos es por qué esta persona habla así. No nos dejamos llenar del Espíritu Santo, de la fuerza de la palabra que está entrando en nosotros. La dejamos que no pueda producir, porque estamos viendo a la persona que está enfrente. Y nosotros podemos ver que a otras personas que lo están hablando mentiras, que lo están hablando cosas, ahí sí estamos bien atentos. Puede ser alguien, un político, que está ahí, ahí sí se reúne la gente a montón y está atenta a toda palabra que va a decir. Y mientras cuando se habla de Jesús, como que nos da sueño, como que cuántas cosas. Entonces el Señor ahora nos dice a nosotros que pongamos nuestros oídos, pongamos nuestro corazón a la escucha de la palabra y que la hagamos vida en nosotros para que pueda dar frutos en abundancia. Entonces, y empezaron a hablar hasta de su familia, y que no es esta, no se llama María su madre, y no son sus hermanos Santiago, José, Simón y Judas, no viven entre nosotros todas sus hermanas. Hermanos, esta misma palabra, los hermanos separados quieren confundirnos a nosotros y decir que María no es virgen, que María fue una mujer y que tuvo cuántos hijos. Pero aquí los habla la palabra de Dios que son hermanos de Jesús, no hijos de María. Entonces, también nosotros, la hermana Marta y yo, somos hermanos de Jesús.
2: De Jesús,
1: cabrón. Sí. Y también María es nuestra madre porque Él nos entregó a su madre en la cruz del Calvario. Él nos entregó a su madre y también es madre de nosotros. Y así, hermanos, nos sigue hablando la palabra de Dios y nos dice que Jesús les dijo: un profeta no es despreciado más que en su patria y en su casa. Y no hizo, dice, muchos milagros. Fueron pocos los milagros que él hizo porque no le prestaron atención a lo que él les estaba hablando. Así es que el Señor lo que nos habla ahora, que lo escuchemos, que pongamos atención a la palabra de Dios y la hagamos vida en cada uno de nosotros. Así es que la hermana Marta también tiene algo que compartir de este evangelio. Alabado sea Jesucristo, hermanos.
0: Por siempre sea alabado. Sí, queridos hermanos, pues el pasaje del Santo Evangelio nos enseña cómo la falta de fe y los prejuicios humanos limitan la acción de Dios en nuestras vidas, recordándonos que Jesús es rechazado en su propia tierra a pesar de su sabiduría. La gente de Nazaret

Y a veces, queridos hermanos, así nos pasa a nosotros. Como decía la hermana Elida, no vemos nosotros lo bueno del hermano. Vemos solo lo malo, nos ponemos a criticar, a hablar de él. Pero no nos fijamos en lo que nos está diciendo, la palabra que nos está hablando. Sino que nos estamos, ay sí, ese hermano no sabe, le falta mucho. Ahí estamos criticando, en vez de ponernos a orar por ese hermano para que Dios derrame su gracia en él y siga trabajando en la obra del Señor. También nos dice la palabra de Dios: un profeta no es despreciado más que en su propia patria y en su casa, como decía la hermana Elida. Lo que muestra el dolor de no ser aceptado por los suyos. Y a veces así nos pasa a nosotros en nuestros hogares, en nuestras casas. Tratamos de hacer lo mejor que podemos para que vean que en lo que andamos, qué andamos haciendo en las cosas de Dios. Para que vean y nos imiten, porque tratamos de hacer las cosas bien. Y vean, no, esta pues anda haciendo las cosas bien. Pero a veces no se fijan ni todo el sacrificio que uno hace. Un profeta, nos dice la palabra de Dios también, de Dios, no es despreciado más que en su propia casa. Y cabal, como hicieron con Jesús. Y el texto dice también que Jesús no hizo muchos milagros ahí, debido a la poca fe de la gente. Jesús no hizo muchos milagros ahí debido a su poca fe. A veces nos falta, hermanos, mucha fe a nosotros. Y también nos enseña que Dios respeta nuestra libertad y necesita de nuestra apertura para orar. Necesita que nos abramos nuestra mente, nuestro corazón, para poder obrar en cada uno de nosotros, queridos hermanos. No cerremos nuestro corazón, nuestra mente. Abrámosla para que esa gracia de Dios entre en cada uno de nosotros, porque lo necesitamos tanto a nuestro Señor. Sin Él, hermanos, no somos nada. Pidámosle a Él, pues, la gracia de que nos aumente la fe, nos llene de su entendimiento, de su sabiduría, queridos hermanos. Y nos quedamos en un canto.

0: Avisos parroquiales. Para mañana sábado 1 de agosto, Santa Misa en la sede a las 6:30 a.m. Inicio de retiro de sanación interior de la zona 7 y 8 en la comunidad de La Chorrera, iniciando a las 7:30 a.m. Misa de acción de gracias de 15 años a las 4 p.m. en la sede. Para el domingo 2, Santa Misa a las 6 a.m., inicio de charlas prebautismal de los niños y niñas que recibirán el bautismo en el mes de agosto. Santa Misa a las 9 a.m., Santa Misa en el Inmaculado Corazón de María a las 11 a.m., Misa de clausura de retiro en La Chorrera a las 3 p.m., Misa a las 5 p.m. Nota: la liturgia del próximo domingo de las 9 a.m. le corresponde a la zona 6, San Juan María Vianney. Anima el hermano Marcos Omar. También Luis Alonso Vanegas, Freddy y María Vanegas invitan a familiares y amistades a una asamblea por cumplir 5 años de fallecida su mamá, María Vanegas. Se llevará a cabo el domingo 2 de agosto a las 5 p.m. en casa de su hijo, Luis Alonso, ubicada en Colonia Ventura Perla, atrás de la policlínica. Por acompañarles, agradece Luis Alonso Vanegas, Freddy y María Vanegas.
1: María Elena Ramírez de Medrano invita a familiares y amistades a una asamblea por cumplir 6 meses de fallecido su esposo Pedro Medrano Flores. Se llevará a cabo hoy viernes 31 de julio con una asamblea a las 5 p.m. en su casa de habitación ubicada en la colonia Ventura Perla. Por acompañarles agradece la familia Medrano Ramírez. Freddy Vanegas invita a Ernesto José Díaz invita a familiares y amistades a una asamblea por cumplir 2 años de fallecida Rosa Emperatriz Díaz. Se llevará a cabo el martes 4 de agosto con un rosario a las 3 p.m. y una asamblea a las 4 p.m. en su casa de habitación Caserío La Presa. Por acompañarles agradece Ernesto Joya y familia. Miguel Arturo Cruz e hijos invita a familiares y amistades a los rezos por cumplir 1 año de fallecida su esposa Gumercinda Fuentes. Los rezos se llevan a cabo a las 4 p.m. en su casa de habitación ubicada en el caserío Los Cruces, Cantón La Chorrera, finalizando el lunes 3 de agosto el primer rosario a las 5 a.m., segundo rosario a las 11 a.m., tercer rosario a las 2 p.m. y una asamblea a las 4 p.m. Por acompañar, agradecen la familia. Freddy Vanegas invita a familiares y amistades a una asamblea por cumplir 5 años de fallecida María Vanegas. Se llevará a cabo el domingo 2 de agosto con un rosario a las 9 a.m. y una asamblea a las 3 p.m. en su casa de habitación ubicado en el Paso Las Flores. Por acompañarles, agradece la familia.
0: La familia Ortez Mengíbar invita a familiares y amistades a los rezos por cumplir 9 días de fallecido Víctor Manuel Ortez Marcia. Los rezos se llevan a cabo a las 5 p.m. en su casa de habitación ubicada en Colonia La Ponderosa, finalizando el viernes 7 de agosto, un rosario a las 3 p.m. y la asamblea a las 5 p.m. Por acompañar, agradecen la familia Ortez Mengíbar. Se invita a familiares y amistades a un rosario por cumplir 1 año de fallecida María Santiago Hernández. Se llevará a cabo el sábado 8 de agosto, iniciando con un rosario a las 8 a.m. y una asamblea a las 4 en su casa de habitación ubicada en Colonia Nueva San Sebastián. Por acompañarles, agradece la familia. Este momento vamos a hacer la oración final, encomendándonos rezando la bella oración que Jesús le enseñó a sus discípulos. Padre nuestro que estás en el cielo, santificado sea tu nombre, venga a nosotros tu reino, hágase tu voluntad en la tierra como en el cielo. Danos hoy nuestro pan de cada día, perdona nuestras ofensas, como también nosotros perdonamos a los que nos ofenden, y no nos dejes caer en tentación, y líbranos, Señor, de todo mal. Amén. Dios te salve, María, llena eres de gracia, el Señor es contigo. Bendita eres entre todas las mujeres, bendito es el fruto de tu vientre, Jesús. Santa María, Madre de Dios, ruega por nosotros pecadores, ahora y en la hora de nuestra muerte. Amén. Que nos bendiga el Padre, el Hijo y el Espíritu Santo. Amén.
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16: Buenas tardes.
17: Qué hermosa, llegamos a las 4 de la tarde con 50 minutos. 4 de la tarde, 50 minutos. ¿Qué tal? ¿Cómo les va?
18: Daría lo
17: ¿Cómo va su tarde? ¿Cómo va su tarde de viernes? viernes, ya fin de semana. Son las 4 de la tarde, 51 minutos.

0: Bueno, vamos a la pausa comercial. Se viene Atardecer en el Rancho. A continuación, por ahí me están pidiendo ya las rancheras que van a sonar esta tarde. No le vayas a cambiar porque venimos con mucho más.
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1: 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Bueno.

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Bueno, comienzo a complacer. Por ahí me dicen a través de el WhatsApp. Hola, buenas tardes. Voy a poner la canción Racing Palacio de Vicente Fernández, por favor.

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11: Buenas tardes. 5 de la tarde ya con 23 minutos. 5 de la tarde, 23 minutos. Señoras y señores, estamos en Atardecer en el Rancho con esos clasicotes de la música ranchera, por supuesto, al estilo de La Fabulosa en esta tarde. Tarde calurosa, por cierto, qué calor más sofocante sobre las horas de la tarde en el departamento de La Unión.

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1: Las 5 de la tarde con 29 minutos, 5:29 minutos. Hablando de calor, amigo, dice 39 grados Fahrenheit. Estamos para fritar un par de huevitos, platanitos. Esto está crítico. Saludos para Alonso Isaías en Dallas, Texas.

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7: Buenas tardes. Súper rápido pasa el tiempo, solamente 14 minutos para las 6 de la tarde, 14 más para las 6 de la tarde. Y bueno, saludos a usted que ya va rumbo a su casa, maneje siempre con precaución, va a descansar, es viernes y ya descansa el fin de semana, qué bendición. Pero si toca el último empujoncito, mañana, media jornada, pues hay que echarle para adelante, ¿verdad? Somos salvadoreños, andamos en la rebúsqueda y hay que siempre estar con la frente en alto. 5 de la tarde con 46 minutos. Vamos a continuar con más en Atardecer en el Rancho. Si nos deja...

Saludos a Sergio Reyes allá en Nueva York. Dice, poneme el tema de Vicente Fernández, Nuestro Juramento. Saluditos, igual para usted, Sergio, que le esté pasando bien. Arcoíris en Santa Rosa de Lima. Oye, ma, que muy bonita, dice, se las comparto. Muchas gracias. De verdad, qué chulada.

Amigos míos, qué borracho ando. Acérquese, compañero, para que oiga usted las peripecias de un borrachito. Ando borracho, más lo bueno es que no caigo, pues me sostiene la fuerza del orgullo. ¿Tú qué dijiste? Este ya lo traigo herido, ¿cómo no?

acérquese a la rocola, compañero, acérquese. Vamos a cantar los dos, usted y yo, ya lo estoy viendo. Ay. Traigo un cohete de nevero, ¿verdad? 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

muchachos. 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